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1: Las 21 horas y un minuto.

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1: Las 22 horas y 17 minutos.

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1: Son las 0 horas y 17 minutos.
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1: Es la 1 de la madrugada y 32 minutos.

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1: Son las 2 de la madrugada y 45 minutos.

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1: Son las 3 de la madrugada y 57 minutos.

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1: Son las 5 de la madrugada y 11 minutos.

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1: Son las 6 de la mañana y 33 minutos.

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1: Son las 6 de la mañana y 45 minutos.

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Bueno, que tengan buenos días. Sí, por supuesto, bienvenidas y bienvenidos a este despertador de este día jueves ya, 10 de septiembre de este 2026, ¿no? El más 569-424-55263, nuestro WhatsApp, ¿no? Más 569-424-55263. Oiga, este día se celebran los Nicolás, así que ellos están de onomástico, ¿eh? Nicolás de onomástico hoy día, ¿eh? Oiga, el tiempo, 4 grados la temperatura mínima que tenemos en Aconcagua, 19 será la máxima, ¿eh? Bastante nublado, dice este informe, con una tormenta en parte del área en la tarde, ¿eh? Vaya. Para mañana viernes, 2 grados la mínima, 18 la máxima, parcialmente soleado con unos pocos chubascos breves en la tarde. En tanto, el sábado tendremos una mínima de 4 con una máxima de 19, algo soleado. Y el domingo, 13, 5 la mínima, 25 la máxima, más cálido y agradable y con sol, dando lugar a algunas nubes por la tarde, ¿eh? La próxima semana las máximas llegarán a 30 grados y también con una mínima de 22 como máxima, ¿no? Entre 22 y 30 grados tendremos temperatura la próxima semana y las mínimas estarán entre 8 y 10 grados, ¿eh? Buen tiempo para la próxima semana del 18, no se anuncian lluvia, ¿eh? Bueno. Bueno, Valparaíso, Viña del Mar, hoy día tendrá una máxima de 16 grados, mañana nublado, por la tarde también nublado y por la noche nublado, Viña Valparaíso. Serena, Coquimbo tendrá hoy una máxima de 16 grados, nubosidad parcial durante la mañana, por la tarde nublado y por la noche cubierto. Y Santiago hoy día tendrá una máxima de 18 grados, nublado por la mañana, nublado, variando a cubierto, chubascos aislados y tormenta eléctrica por la tarde y por la noche, nublado y chubascos aislados.

Bueno, saludos a los emprendedores de Aconcagua, por supuesto, y también a los choferes de la locomoción colectiva en general. Ya que no le pongan tantas luces a los autos, ¿eh? Parecen árboles de Pascua algunos, pero bueno, en algo hay que gastar, dices, por ahí. A los papás y a las mamás que llevan a los cabros chicos al colegio, o niños, mejor, disculpe, a los niños al colegio durante esta mañana, también nuestros cordiales saludos, ¿eh? Bien, 7:38, luego informaciones, ahora la música de crecer.

Bien, ya 7:42, le cuento. Tras breve reapertura, vuelven a cerrar el paso de los Libertadores por condiciones climáticas. Se proyecta, fíjate, la llegada de un sistema frontal para este jueves. Bueno, y de hecho, este nuevo cierre que va a afectar el paso fronterizo de los Libertadores a partir de hoy jueves, debido a estas condiciones climáticas pronosticadas para la zona cordillerana de la región de Valparaíso. Así luego informaron durante ayer miércoles las autoridades de Chile y Argentina tras una reunión sostenida por el Comité de Coordinación de ambos países. Bueno, de hecho, esta situación responde a causa de inestabilidad climática anunciada para la Alta Cordillera, situación que afectaría una transitabilidad segura para los usuarios, señala el comunicado compartido por la Delegación Presidencial Provincial de Los Andes. Bueno, así las cosas, para este jueves 10 de septiembre se suspende de forma preventiva el tránsito internacional para todo tipo de vehículos. También se va a actualizar mediante el único medio oficial de la situación del sistema integrado crédito rento relacionada a la transitabilidad, digo, para el día viernes 11 de septiembre. Así que atento.

Qué bien, 7:52. Le cuento que en Valparaíso Senda reporta que 1 de cada 6 micreros dieron positivo a test de droga o alcohol. Increíble. Bueno, ¿qué pasó? Fíjate que Senda Valparaíso reveló que 1 de cada 6 choferes del transporte público fueron sorprendidos conduciendo bajo los efectos del alcohol o drogas en la región. El panorama alerta a la autoridad y eso. Bueno, ¿qué pasó? Fíjate que Senda Valparaíso reveló que 1 de cada 6 choferes del transporte público fueron sorprendidos conduciendo bajo

De acuerdo a un informe del diario La Estrella, 146 conductores fueron sometidos a test de droga, donde 25 de ellos arrojaron resultados positivos, equivalente al 17% de ellos. Un registro que para las autoridades es alarmante. En el gremio, fíjate que de conductores se han manifestado esta preocupación por los números otorgados por el SENDA, que evidentemente es una falencia que va más allá de las capacidades de los conductores para financiar la rehabilitación de aquellos que padecen problemas con el consumo de sustancias. El presidente del Sindicato de Trabajadores de Viña, Bus, Hugo Ramírez, señaló que esta situación debe ser considerada como una enfermedad y no como un vicio, donde las empresas y el Estado deben adoptar un rol más activo para mitigar este problema. Bueno, hay que recordar que los conductores del transporte público han protagonizado múltiples accidentes. El caso más reciente es el de este microbús que desbarrancó y destruyó una vivienda, y el caso de la joven Paloma Ulloa, quien murió tras ser atropellada mientras cruzaba un paso de cebra. En ambos casos, los choferes, fíjate que dieron positivo a cocaína. Lamentable, ¿eh? Bueno, de hecho, los gremios están solicitando abordar el consumo como una enfermedad y no como un vicio, ¿eh? Veremos qué sucede con esto y cómo actúa Senda respecto a esta situación, ¿eh?

0: Bien, bien, 7 ya con 59 minutos. Vamos a pausa y volvemos con la buena música, compañía e información acá en Crecer.
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Qué bien, ya 8:07 acá en el Despertador de Crecer. Oiga, le cuento que la Dirección Meteorológica de Chile ha emitido aviso por probables tormentas eléctricas en 5 regiones. ¿Eh? Te cuento cuáles. Fíjate que al respecto emitió este aviso por probables tormentas eléctricas desde la región de Coquimbo y hasta la región del Maule. Y de acuerdo con el organismo, la alerta se inicia desde la tarde de ayer miércoles, 9 de septiembre, y va a durar hasta la noche del viernes 11 de septiembre. La zona afectada, por ejemplo, Coquimbo, Precordillera y Valles Precordilleranos, Cordillera, Valparaíso, Precordillera y Valles Precordilleras, Cordillera, en la región metropolitana también, Precordillera y Cordillera, en O'Higgins, la región, Precordillera, Cordillera, y en el Maule, Precordillera y también Cordillera. Bueno, según el ente, dicha alerta estará vigente a contar de ayer miércoles, como recién le contaba, y hasta el viernes, o hasta cuando las condiciones lo ameriten, ¿eh? Recomienda, fíjate, será evitar proximidad a maquinarias, cercas o rejas de metal, alambrados y líneas eléctricas y o de telefonía, y por supuesto no utilizar equipos radiales, aparatos GPS, teléfonos fijos o móviles durante las tormentas. Vamos a ver, por lo menos durante el día de ayer, por estos lados, nada. Les recuerdo, 9 de la mañana, te acompaña Patricio Godoy Rosa, acá en Crecer.

Qué bien. 8 con 11 minutos, le cuento que Panimás se queda con el primer lugar en concurso de la mejor empanada de los Andes, ¿eh? Hay 8 productores locales participaron en esta cuarta versión de este certamen que es organizado por el municipio de los Andes y como antesala, obviamente, de las celebraciones de fiestas patrias. Bueno, esta competencia se desarrolló en la Plaza de Armas de los Andes, donde en este concurso La Mejor Empanada, que es una iniciativa que está impulsada por el municipio andino a través de su área de desarrollo económico local para promover y también visibilizar a los emprendedores gastronómicos de la comuna. Bueno, fíjate que esta actividad contó con la degustación en vivo de las preparaciones por parte del jurado y también de los asistentes, ¿eh? Quienes pudieron conocer y también disfrutar directamente de los productos participantes. Posteriormente se realizó la ceremonia de premiación donde los ganadores recibieron sus reconocimientos de mano del alcalde Manuel Rivera, junto a concejales, consejeras regionales y el delegado provincial, ¿eh? Bueno, el primer lugar fue para Francisco Caña de Panimás, que participó por primera vez en este certamen y obtuvo este reconocimiento, ¿eh? Bueno, el premio ganador, fíjate que contempla un stand en el pueblito artesanal durante toda la fiesta del Huatón Loyola, donde podrá vender exclusivamente sus empanadas, además de una placa que acredita a su local como ganador de la versión 2026. El segundo lugar fue para Claudio Eriza del restaurante El Sauce, mientras que el tercer puesto quedó en manos de Alexis Cepeda, de donde el Guatón Ale. Mira qué bien, ¿no? San Felipe creo que hoy día tiene algo así, ¿sí? La Cámara de Comercio de San Felipe está trabajando en eso y me parece que hoy día tiene actividad para elegir la mejor empanada de San Felipe, ¿eh? Y nosotros acá nada. Bueno. Sería interesante que Putaendo tuviera, ¿no?, la elección de la mejor empanada, ¿cierto? Hay muchos, fíjate que muchos emprendedores que venden empanadas acá, en nuestra comuna.

Ya, 8 con 18 minutos. Increíble, fíjate que levanta medida cautelar de arresto domiciliario nocturno al alcalde de Rinconada. Queda con firma semanal. El alcalde Juan Galdames Carmona, luego de que el juzgado de garantía de los Andes acogiera de este miércoles, ayer miércoles 9 de septiembre, digo, la solicitud de revisión de medidas cautelares presentada por su defensa y dejará sin efecto el arresto domiciliario nocturno que pesaba sobre el jefe comunal, ¿eh? De esta forma, manteniendo el arraigo nacional en esta causa que se le investiga tras ser formalizado el pasado 26 de mayo por fraude al fisco reiterado, falsificación y también uso de instrumento público, ¿eh? Bueno, la resolución fue adoptada por el magistrado Raúl Valenzuela Rodríguez durante la audiencia de revisión de medidas cautelares, instancia en la que se determinó que la firma semanal y el arraigo nacional resultan suficientes para garantizar que Galdames permanezca sujeto a investigación y concurra a las audiencias cuando sea requerido, ¿eh? También el juez fundamentó su decisión, considerando además el arraigo que mantiene este alcalde de la comunidad, y explicó que no resultaba necesario mantener una medida cautelar de mayor intensidad para asegurar los fines del proceso penal.

Bueno, recordarle que hoy día ha subido de precio los combustibles, ¿eh? 89 pesos por litro a partir de este jueves el diésel y 35 pesos la benzina. Así que 93 y 97 octanos.

también recordarle que las PGU, fíjate que suma a nuevos beneficiarios, encontraría quienes ya pueden recibir hasta 250 mil pesos. Y de hecho, a contar de este mes de septiembre, la Pensión Garantizada Universal PGU amplió oficialmente su cobertura a nuevos grupos de beneficiarios tras la entrada en vigencia de estas modificaciones establecidas en la reforma de pensiones. Con esta actualización, personas pertenecientes a determinados regímenes y leyes especiales ya pueden solicitar el beneficio completo para acceder a un pago máximo de hasta 250.275 pesos. Mira. Bueno, hay que señalar que anteriormente la mayoría de las personas receptoras de estas pensiones especiales no tenían acceso a la PGU. Sin embargo, con este nuevo marco legal se ampliaron los criterios de ingreso para las siguientes y siguientes grupos de 75 años o más. Personas que reciban pensiones por leyes de reparación, ley RETI y también VALECH. A los beneficiarios de pensiones de gracia, exonerados de políticos de CAPREDEN y también de PRECA. Los requisitos para acceder, tener 65 años o más. La solicitud se puede ingresar hasta desde los 64 años y 9 meses en adelante. No pertenecer al 10% más rico de la población según el puntaje de focalización previsional del Registro Social de Hogares. También acreditar residencia en territorio chileno por un lapso no inferior a 20 años, continuo o discontinuo. Y contar con una pensión base igual o menor al 1.252.602 pesos. ¿Dónde puede postular? Ahí en www.chileatiende.cl, mediante clave única o por videoatención con un ejecutivo. 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

Oiga, el presidente Trump, fíjate que promete $5,000 a cada estadounidense si mantiene el control del Congreso. ¿Ah? ¿Qué te parece? Bueno, ¿qué pasó? Simplemente que don Donald Trump prometió el miércoles $5,000 a cada adulto estadounidense si los republicanos mantienen el control del Congreso en los comicios de medio mandato de noviembre, en los que pidió el voto como si fuera para él. ¿Ah? ¿No será cohecho esto? Si los republicanos ganan, dijo, ustedes ganan con nosotros y reciben $5,000. Se llamará el dividendo Trump, dijo en una convención republicana en Dallas, Texas. ¿Ah? No precisó de dónde saldrían los recursos para cumplir con esta oferta, que probablemente superaría el $1,000,000,000. Estados Unidos está ganando mucho dinero, se limitó a decir, además. ¿Eh? El mandate republicano redobló su desafío frente a las encuestas en las que su partido lucha contra los demócratas para conservar ambas cámaras del Congreso el 3 de noviembre. Les pido que finjan que estoy en la papeleta de votación. Estoy en la papeleta, solo una vez más, dijo al público. ¿Eh? Bueno, hay que señalar también que los índices de aprobación de Trump se sitúan en poco más de un 30%. Los votantes se muestran cada vez más enfadados por los altos precios y la guerra que lanzó contra Irán. La firma de los datos electorales, Decisión Dex HQ, pronostica que los demócratas ganarán la Cámara de Representantes por 230-205 y que el Senado terminará 51-49 a favor de ellos en el mes de noviembre. Bueno, ¿qué dijo Trump respecto a esto? Si perdemos, van a perder la frontera, las reducciones de impuestos, van a perder la seguridad, van a perder su riqueza, el país se irá al infierno y ustedes se irán al infierno. Así como hace 2 años, aseguró Trump, en referencia a su antecesor, el demócrata Joe Biden.

Fíjate que Val va a reforzar el servicio en más de 1.300 hogares de San Felipe, ampliando las redes, ¿eh? Fíjate que esta iniciativa tiene una inversión que bordea los 480 millones de pesos y contempla la modernización de infraestructura sanitaria para optimizar la continuidad del suministro de agua potable. Los trabajos van a comenzar ya las próximas semanas, ¿eh? Bueno, a partir de las próximas semanas, este proyecto de ampliación y mejoramiento de redes de agua potable en San Felipe y iniciativa que va a permitir reforzar, fíjate, a 1.300 hogares de la comuna. El subgerente de Val, Rodrigo Lastra, destacó que este proyecto representa una inversión relevante para San Felipe y va a permitir seguir fortaleciendo la infraestructura sanitaria que abastece a miles de familias, ¿eh? Bueno, el objetivo es modernizar simplemente y también robustecer las redes de distribución de agua potable, optimizando de esta forma presiones y caudales para fortalecer la calidad y también la continuidad del servicio que reciben los vecinos de la comuna de San Felipe, señaló. ¡Qué bien! 8 ya con 47 minutos. Más música.

Bien, amigo, 8 ya con 55 minutos nos vamos. Gracias por vuestra sintonía. Llega Pasto Godoy Rosetta, acompaña hasta el mediodía en Crecer. Nos encontramos mañana en otro despertador, a eso de las 7:30. Chao, chao.

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3: Oye, qué espectacular comenzar con una cueca en esta semana pre-18era. Nuestro programa del día de hoy, hasta las 12 horas le acompañamos como siempre, se lo contamos a esta hora de la mañana. Y vamos a estar revisando música y muchas noticias, pero vamos a iniciar con la visita del alcalde de la comuna de Putaendo, don Mauricio Quiroz, a quien saludamos a esta hora de la mañana. Alcalde, un gusto tenerlo durante esta mañana de día jueves acá en la radio. ¿Cómo está?
4: Bien, bien, gracias Patricio por la invitación y permitirnos poder comunicarnos con tantos vecinos y vecinas de Aconcagua y obviamente de la comuna.
3: Bueno, se vienen las fiestas patrias, no va a haber feriado el 17 de septiembre, así que a tener menos días de celebración. Pero el día de ayer, porque Putaendo ya vive el mes de la patria, el día de ayer se hizo una actividad importante en la comuna de San Felipe. El Departamento de Cultura, Turismo y Patrimonio junto a una comitiva llegó hasta la Plaza de Armas de San Felipe para el lanzamiento provincial de las actividades 18eras. Cuéntenos un poquito de qué se trata esta actividad, alcalde.
4: Sí, por tercer año consecutivo concordamos ahí con la alcaldesa San Felipe, el alcalde de Santa María, Panquehue, en otras oportunidades también ha estado Catemo, para poner de relieve nuestra oferta de 18eras, digamos. El calendario de fiestas patrias es el calendario enorme, la verdad, que deben ser una 60 actividades en toda la provincia, pero no cae la menor duda que hay que poner el acento en aquellas cuestiones que son más convocantes, que la gente busca para poder disfrutar las fiestas patrias que ya se nos aproximan agigantadamente. Así que por 13 años estuvimos ahí en la Plaza de Armas dando a conocer. Nosotros llevábamos una oferta vinculada fundamentalmente a la recuperación de nuestras tradiciones, de los competencias, de las carreras a caballo, el barrilete, la cueca, la chicha y un montón de otras actividades. Y lo hacemos porque tenemos la convicción que hay que celebrar a la patria, sin duda, pero también porque este tipo de actividades generan un impacto económico significativo en la economía local. Todos los restaurantes, todos los hospedajes, toda la oferta de los emprendedores y emprendedoras, obviamente, se dinamiza durante la semana de fiestas patrias. Yo tengo mis dudas con respecto a que si era necesario o no el 17 como feriado. Si tú lo analizas desde el punto de vista económico, otros países efectivamente se dan un periodo más largo de festejo de fiestas patrias o de otras, por ejemplo en el caso de Uruguay, la Semana del Turismo, que coincide con la Semana Santa, y genera un impacto enorme. Entonces también yo creo que es una discusión abierta, más allá de que si uno dice agrega un día más para flojear o para pasarlo bien con la familia, tiene que ver con la economía.
3: Sí.
4: Y si la economía gira en torno también a elementos como el disfrute, el regocijo, el reencontrarse, esos valores también a veces se pierden. Y bueno, y además que es un país donde se trabaja harto. Entonces, mira, la polémica está abierta. Hubiésemos querido probablemente un día 17 también para compartir con la familia, porque además hay una cuestión bastante clara: el 17 tampoco se trabaja mucho. Porque, por ejemplo, 400.000 funcionarios de la administración del Estado tienen media jornada por decreto de ley.
3: Claro.
4: Y por lo tanto, comienzan la. Ya, y en la escuela. La verdad que están ensayando cueca y preparando las actividades, haciendo sus propias ramadas desde el lunes. Entonces, creo que es un tema discutible que debiéramos zanjarlo de una manera mucho más afortunada y no estar todos los años pensando en si se alarga o no la fiesta patria.
3: Muy tarde quizás se hizo la propuesta.
4: Sí, yo me recuerdo que en el gobierno de la presidenta Bachelet en alguna oportunidad se hizo una especie de mega fiesta patria porque coincidió y se agregaron un par de días. Pero bueno, yo creo que es una discusión válida, que no es nada terrible. Bueno, y la economía anda harto mal también, pues, así que a lo mejor...
3: No creo que trabajar el día 17 mejore la cosa.
4: Claro, no va a incidir en los puntos que se está perdiendo. Mira que está llegando a 4.1 ya la inflación. Entonces, bueno, pero vamos a lo nuestro y efectivamente dimos a conocer el calendario de actividades de fiestas patrias que ya partieron. Ya tuvimos algunas actividades muy relevantes el sábado recién pasado con la Orquesta Andina de la Universidad Católica de Valparaíso, que hizo un tremendo... puesta en escena y una bonita actividad que tuvimos el sábado. Pero bueno, vamos a lo nuestro.
3: A lo que dice relación a la comuna de Putaendo, porque hay muchas actividades, usted lo decía, muchas variadas actividades que hay, pero hay unas que se concentran más que otras, digamos.
4: Sí, por cierto, mira, primero recordarle a los vecinos y vecinas de Putaendo que tenemos el 16, el desfile cívico de Fiestas Patrias, donde la verdad que les garantizo que va a estar prácticamente todo el pueblo en la Plaza Prat.
3: Claro.
4: Porque como nosotros organizamos y coordinamos, vamos a tener delegaciones muy grandes, muy grandes. Por primera vez el Liceo Manuel Marín Fritti va a desfilar completo.
3: Wow.
4: Completito, ¿no? Va a ser una delegación.
3: Ya.
4: Y también lo hace suyo este desafío el Colegio Maripuspar, así que vamos a tener garantizado una actividad muy hermosa. Y bueno, ya después del 17, del 17 al 20, se despliegan todo lo que son las ramadas, todo lo que son las actividades mucho más masivas. Destacar que vamos a tener actividades tipo ramadas en tanto en La Chalana, en Tabolango, como en Los Sánchez, en Calle Brasil. Y bueno, la gran fiesta que hacemos en una unidad estratégica que tenemos con la comunidad Serranía Sahondé, en el Parque El Guaso Sahondé, los días 18 y 19.
3: Que es lo más tradicional.
4: Que es lo más tradicional y lo más masivo. Ahí nosotros aportamos con el show de espectáculo. El resto de las actividades son un aporte y una organización que hace la comunidad Serranía. Dígase todo lo que son las competencias, domadura, barriletes, carrera a caballo, carreras a la chilena. Y todo lo que es el parque propiamente tal para acampar o hacer camping, eso es administrado de manera separada por la comunidad Serranía. Y adicionalmente tenemos también, te repito, lo de Calle Brasil con Los Sánchez, lo de La Chalana en Tabolango. Y recién ayer se estuvo armando la posibilidad de una especie de feria campestre, gastronómica, típica, en el sector acá de Granayas, en estos días probablemente se van a difundir, donde se quieren congregar un número importante de emprendedores también para ofertar sus productos en el marco de lo que son las fiestas patrias.
3: Ahora, en el parque Guillermo Reyes, donde está la media luna también, ¿qué se tiene contemplado en ese lugar?
4: Nosotros no tenemos actividades en el parque Guillermo Reyes este año. Ha habido en algunas otras oportunidades también ramadas particulares que le arriendan al Club de Guaso, pero no tenemos. Ahora sí, es una novedad, vamos a tener los juegos mecánicos que se quedaron desde las fiestas de ahí de la niñez, y muy bonito porque he estado el fin de semana pasado y esta semana. Ahora, esto es obviamente con cobro para
3: particular,
4: los juegos,
3: digamos.
4: Y por ello nos pidieron permiso, les gustó mucho el pueblo y prefirieron quedarse acá durante estos dos fines de semana, permitiendo también el goce y el disfrute a los niños y niñas de nuestra comuna.
3: Putaendo ofrece siempre una variada gama, alcalde, de actividades. Se transforma año tras año en el centro cultural, digamos, del Valle de Aconcagua. Es la comuna que más ofrece actividades durante estas festividades.
4: No, sin duda, nosotros acuñamos hace rato ya es que Putaendo es el epicentro de las fiestas patrias, y eso es verdad. Pero no tiene que ver con la magnitud de los eventos, porque si tú comparas con otras comunas de la región o de la Aconcagua, hay eventos que son mucho más grandes, con presupuestos increíbles, como lo que ocurre en los Andes, pero a la gente le gusta venir a Putaendo. La gente ve en Putaendo las tradiciones, el conservar el paisaje, la arquitectura, el ser un pueblo que acoge bien, que además tiene un tamaño adecuado, que da gusto recorrerlo a pie.
3: Sí.
4: Recordar que va a estar el bulevar el 18 y el 19 abierto para que la gente pueda disfrutar, tomarse un café, bailar una cueca, disfrutar de las cosas lindas del pueblo. Y por eso prefiere Putaendo, porque Putaendo es una comuna distinta, una comuna con 18.000 habitantes, pero que duda cabe que en donde se pueden recorrer caminos, senderos, hay arrierismo. Está también la oferta que hacen los propios agricultores a través de las cabalgatas, así que hay que estar atento a las redes sociales, porque también un panorama de fin de semana o de fiestas patrias puede ser recorrer los petroglifos, recorrer el sendero de Chile, los parques, el parque Cementerio Carreta, el parque Guillermo Rey, el parque Simbra. Nos estamos transformando verdaderamente en una comuna de parques, y bueno, en eso estamos, así que ojalá que puedan venir a ver.
3: Ahora, también muchas delegaciones de adultos mayores también vienen a la comuna de Putaendo, y convenio con municipalidades, hay difusión con otros municipios, sobre todo en la región metropolitana, que veo se estacionan por acá en la zona.
4: Sí, efectivamente, hemos tenido una activación muy fuerte en hacer convenios de colaboración con municipios. Empezamos hace algún tiempo atrás con Concón y Puchuncaví, y hoy día se están incorporando comunas de la región metropolitana justamente para que podamos tener este turismo comunitario o de base comunitaria que nos permite efectivamente ser anfitriones de muchas delegaciones. Así que estamos muy contentos con eso. Eso está prendiendo también en algunas otras comunas del Valle de la Aconcagua, y me parece que es notable. Es un esfuerzo que también estamos haciendo con los demás alcaldes. Firmamos un convenio de colaboración en Panquehue este año, en el principio de año, para que efectivamente pongamos en valor nuestros atractivos y nuestros recursos turísticos.
3: Bueno, todos tienen algo distinto. La ruta del vino en Panquehue también es una ruta importante que en algún momento se ha destacado con el alcalde en Vergara. En cuanto al tema gastronómico, Putaendo ofrece una variada gama. ¿Hay alternativas, digamos, en cuanto a lo gastronómico para quienes vienen a visitar la comuna?
4: No, sin duda. A los clásicos como la palmera, como los adobes, como
3: El negro bueno,
4: mi compadre, etcétera. Mira, salió mi compadre en la tele, se le va a llenar, ¿no? A propósito de un programa de televisión de Canal 13.
3: Sí.
4: Yo creo que tenemos una oferta gastronómica que ha ido aumentando, que ha ido creciendo, se ha ido incorporando también una gastronomía de base histórica, patrimonial e identitaria, como el caso del Patio Jacinto.
3: Ya.
4: Pero mira, tú donde vayas hoy día, y yo me alegra mucho porque tenemos un convenio con el Instituto Culinari como municipio para mejorar también la puesta en escena y cómo se enfrenta un tema tan relevante e importante como es la gastronomía. Así que a lo tradicional, a lo del manchado,
3: sí,
4: a lo arrollado del manchado. Hay una empresa muy interesante también en Quebrada Herrera, se las recomiendo, se llama El Laurel, también, que son embutidos, que son productos de muy buena calidad. Estoy hoy día promocionando toda la oferta.
3: Aprovechenlo, alcalde.
4: Así que vayan, mira, yo he podido ir a algunos donde mi compadre, he ido un par de veces los fines de semana con mi hijo, estuve hace poco en Los Adobes, está remozado, tiene salones nuevos.
3: Sí.
4: La verdad que se nota también, en La Palmera también hoy día está mucho más remozada. Se nota el esfuerzo también de los empresarios, de los empresarios del ámbito gastronómico que ponen a disposición una carta mucho más actualizada, mucho más rica, para qué decir lo que tenemos en la cava, lo que tenemos en Entrecopa. Bueno, la verdad que tenemos el ternero guacho, sí. Tenemos harta oferta. Y por lo tanto hay que prepararse porque efectivamente, mira, no hay ningún panorama de fin de semana, ningún panorama festivo si no hay comida. Si algo hemos aprendido, sí, es que la comida es fundamental.
3: De todas maneras, y la gente el fin de semana busca espacios de recreación y Putaendo creo que ofrece aquello también. En cuanto al tema del clima, también es muy diferente el clima en Putaendo al de otras comunas del Valle de Aconcagua, sobre todo con la comuna de San Felipe. El quiebre en cuanto al tema climático es bastante notorio.
4: Y también de paisaje. Lo que pasa es que cuando totalmente. Uno se... Mira, esto tiene que ver con una... puede ser para una discusión o una reflexión un poco más larga, tiene que ver que el Valle de Putaendo es un valle norte-sur, no es un valle transversal oriente-poniente, por lo tanto tú te incorporas al Valle de Putaendo y el sol es distinto, las cordilleras distintas, el paisaje tiene un atractivo particular, todavía quedan restos importantes de nuestro paisaje más campesino, en las haciendas, con las pircas, con los caminos rurales. Bueno, ahí hay un lío que tenemos que resolver porque la modernidad también está llegando a Putaendo aceleradamente y en algunos casos no llega de buena forma.
3: Claro.
4: Pero bueno, ese es un tema que para otra discusión. Pero sí, efectivamente Putaendo es muy atractivo. Yo me encuentro con muchos excompañeros de colegio, de la John Kennedy, del liceo, justamente paseando en Putaendo y nos agradecen que sigamos siendo un pueblo que tiene un ritmo y una forma de relacionamiento entre los vecinos que ellos añoran, porque efectivamente San Felipe y otras comunas que han crecido tanto, ¿no? Los Andes, por ejemplo, Quillota, sí. Antes también eran como Putaendo, bueno, y perdieron esa esencia, esa identidad de pueblo.
3: Ojalá que Putaendo no la pierda, porque creo que es el plus que tiene venir a la comuna de Putaendo, que es bastante importante. Así que todos invitados a participar de las actividades del día 16, 17, 18, 19, que van a estar espectaculares. Pero usted va de viaje, lo veo que va bien arreglado. ¿Y para dónde va, alcalde?
4: Voy a una comuna que se llama Las Cabras, que está en la región de O'Higgins.
3: Claro.
4: Vamos en una delegación integrada por el director del Departamento de Salud, el director del consultorio Valle de los Libertadores. Vamos también con dos dirigentes de la asociación y de la agrupación de personas dializadas. Y lo hacemos va también el director de la SERPLA, porque en Las Cabras, una comuna que está pasadito el lago Rapel, en la región de O'Higgins, se inauguró recientemente un centro de diálisis comunal, municipal. Y nosotros, la gente sabe que dentro de nuestras prioridades y de nuestros compromisos es avanzar lo más posible en el corto y mediano plazo para que podamos tener un centro de diálisis municipal que permita acercar este dispositivo a las familias y a las personas que hoy día son dializadas. Tenemos más de 40 putaendinos que se dializan, que lamentablemente tienen que trasladarse a San Felipe, o al Hospital San Camilo o a la clínica privada que presta este servicio, pero que solo en el trayecto son 4 horas. Dos horas de viaje de ida, 2 horas de viaje. Y la gente dice, ¿por qué 2 horas? Porque tienen que pasar a buscarlos a todos y cada uno a sus casas. Claro. Y ese periplo, ese viaje es enormemente largo, desgastador, porque le tienes que sumar las 4 horas que estas personas están conectadas a una máquina para hacer la hemodiálisis. Y por lo tanto, nos asumimos un compromiso, ya tenemos un terreno entregado por Bienes Nacionales para este propósito, ya ingresamos el perfil al Ministerio de Desarrollo Social, estamos trabajando con la Dirección de Servicios de Salud Aconcagua, porque efectivamente juntos vamos a hacer posible que en el mediano plazo Putaendo tenga un centro de diálisis.
3: ¿Cuándo se podría materializar esto?
4: Uf, yo hablo siempre de mediano plazo, porque la verdad que no, tampoco uno puede generar expectativas que no se cumplen.
3: Claro.
4: Este es un proyecto que tiene que ser un edificio nuevo, 100% construido para un centro de diálisis. No se puede reciclar un edificio. Mucha gente me dice, bueno, hagamos la clínica acá, en esta casa, arrendemos. No se puede, porque hay normas establecidas, sobre todo tiene que ver con la garantía de inocuidad, la garantía de respaldo en grupos electrógenos, en agua purificada. Bueno, es todo un proceso bien complejo. Pero tendremos ese centro de diálisis en el futuro, yo creo que en unos 3 o 4 años más, ojalá. Quisiéramos que fuera mañana, pero eso no es posible.
3: Es imposible, claro.
4: Pero vamos a conocer una experiencia similar a lo que nosotros queremos. Los centros de diálisis en Chile pueden ser de los hospitales, de clínicas particulares, y estamos incorporando una vieja tradición ya a esta altura de la Municipalidad de Peñalolén, en Santiago, que fue la primera que tuvo un centro de diálisis comunal, municipal. Y por lo tanto vamos a hacer todo lo que esté en nuestro alcance, todas nuestras gestiones para tener este dispositivo de salud que va a permitir hacer, la verdad que es una pequeña revolución en el ámbito de lo que es la atención de diálisis en las comunas. Ojalá que nos vaya bien. En esto también está comprometido el consejero Silva, como presidente de la Comisión de Salud del gobierno regional.
3: Importante comprometerlo.
4: Y por cierto, el gobernador Mundaca, que obviamente nos va a respaldar como siempre en tareas de esta envergadura que son difíciles de enfrentar por un municipio. Estamos pensando que un edificio de esas características para 12 sillones debe estar costando alrededor de 1.800, 2.000 millones de pesos la construcción, con una administración aproximada de 140, 160 millones de pesos anuales que las podría poner el municipio, y todo lo que es el tratamiento médico está garantizado por FONASA y por lo tanto no hay que poner esos recursos. Claro. Eso se garantiza tanto en clínicas privadas como en clínicas públicas que se dedican a este tema, que entre paréntesis quiero puntualizarlo, las enfermedades renales van a ser la cuarta causa de muerte en Chile en el próximo tiempo. Y todo indica que esa cifra no se va a alterar, porque hoy día tú tienes, por ejemplo, niños de 11, 12, 13 años con diabetes y con falla multisistémica a los 15, 18, 20 años. Y por lo tanto, requerimos que tener un centro de diálisis en Putaendo para hacer la vida más fácil a quienes padecen enfermedades renales.
3: Qué bueno, me parece una bonita iniciativa. A ver si le hablamos después con más tiempo y que nos cuente la experiencia que se va a vivir el día de hoy en la comuna de Las Cabras, esto es la región de O'Higgins, y también lo del Centro Cultural, que también es un tema importante, son una cantidad temas, de recursos importantes.
4: Son tantos temas que bueno, que son temas importantes, gruesos, que a veces uno quisiera que salieran más fáciles, sí. Pero no, estamos por adjudicar, espero que haya oferente que cumpla con todos los requisitos de la Biblioteca Pública Municipal, que no tenemos. Somos junto a la Comuna Santo Domingo las únicas dos comunas de la región que no tenemos una biblioteca, imagínate. Bueno, la vamos a tener, tenemos los recursos, el gobierno regional, los consejeros se pusieron ahí y estamos en el proceso cerrando la licitación. Hay 5 oferentes, ojalá que uno de ellos cumpla y podamos tener de aquí a 30 o 60 días ya una adjudicación y el inicio de obra.
3: Alcalde, que le vaya muy bien. Si no nos vemos hasta el 18, que lo pase muy bien.
4: Bueno, invitarle a la inauguración de Sabandé, que es el día 18 a las 11 de la mañana en el Parque El Guaso. El día 17 está en la inauguración de la Chalana, está en la inauguración de la fiesta Guasa en Los Sánchez también. Y los Carmelitos, ahí se nos juntaron 3 cosas el mismo día. Y los Carmelitos con su peña folclórica tradicional en el Liceo Rincón. Así que
3: harta actividad.
4: A bailar y a pasarlo bien.
3: Y el día 16 el desfile.
4: Y el día 16 del desfile.
3: Nos vamos entonces. Gracias, alcalde. Que le doy chao, chao. Nos quedamos con la música a esta hora de la mañana. Luego retornamos para seguir revisando más informaciones. Algo nacional, los tres.
5: No hay primera sin segunda. 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

Y continuamos revisando noticias a esta hora de la mañana. Son las 9 de la mañana ya con 29 minutos. Estamos revisando el informe del tiempo. El día de hoy se dice que podríamos tener incluso tormentas eléctricas durante la tarde de hoy. Tendremos cielos con nubosidad parcial, variando nublado y algo de precipitaciones para esta jornada. Pero vamos con la siguiente noticia, porque Donald Trump ofrece $5,000 a cada estadounidense si su partido gana las elecciones del mes de noviembre. El presidente de Estados Unidos, Donald Trump, prometió este miércoles entregar $5,000 a cada adulto estadounidense si su partido mantiene el control del Congreso tras las elecciones del término medio en el próximo 3 de noviembre. En declaraciones de sus seguidores durante la Convención Nacional del Partido Republicano en Dallas, Texas, el mandatario aseguró que si los republicanos ganan, entregará un dividendo a todos los ciudadanos, sin entrar en detalles de en qué consistirá el programa o qué será hecha la transferencia. Estados Unidos está haciendo una fortuna a través de los aranceles, aseguró el mandatario. Si los republicanos ganan, ustedes van a ganar con nosotros y van a tener $5,000, agregó el mandatario. Los republicanos se enfrentan a una apretada elección legislativa en noviembre, en las que históricamente el partido en poder pierde escaños en la Cámara de Representantes. Las últimas encuestas proyectan una victoria demócrata para el control de la Cámara Baja y una probabilidad 50-50 en la mayoría del Senado, según indicó este martes el agregador de resultados de encuestas Decisión Dex HQ. En petición de Trump, el líder de facto de los republicanos, el partido celebra el miércoles y jueves una inusual convención nacional, ya que estas usualmente tienen lugar en año donde hay elecciones presidenciales para elegir el candidato a la Casa Blanca. Otra locura más de Donald Trump. Nos quedamos con la música a esta hora de la mañana, 9:31. Luego retornamos para seguir revisando más informaciones.

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Y continuamos con más noticias a esta hora de la mañana. Camineros, tras nueva alza del diésel, estamos absorbiendo todos los costos, señala la noticia del día de hoy. Tras la nueva alza de 89 pesos por litro en el diésel, la Confederación Nacional de Dueños de Camiones de Chile declaró que el transporte de carga está absorbiendo todos los costos de los continuos aumentos del precio de los combustibles. El presidente de la CNDC, Pedro Araya, afirmó que es mala noticia porque son nuevos aumentos de precios. Si bien es cierto, su aplicación fue anunciada en agosto, el impacto es perjudicial para el transporte de carga y por extensión para la cadena logística. Estamos absorbiendo todos los costos. Si fuera por traspasar directamente el mayor precio a la tarifa de fletes, la dificultad sería menor, pero no todos los generadores de carga, nuestros clientes, lo han hecho, y algunos no lo hacen en el porcentaje suficiente, según añadió. Ahora ya recordó que en agosto se concretó la primera de estas alzas por casi 100 pesos. En ese entonces, el ministro de Hacienda, Jorge Quiroz, señaló que era parte de un aumento escalonado para llegar a un total de 250 pesos en el diésel. Sin embargo, con el alza actual, el mayor costo es de 50% respecto al valor que había en marzo. En el recuento, desde la segunda quincena de marzo, cuando este combustible costaba 900 pesos el litro, el precio ha tenido variaciones notables, incluidas bajas que lo acercaron a los 1.200 pesos, lo que hizo albergar esperanzas de menores precios. Este panorama se revirtió, según el gobierno, porque si bien el precio internacional del crudo es una parte del problema, la salida de varias e importantes refinerías en el mundo explica el contexto actual. Por lo mismo, Araya manifestó su preocupación debido a que estos aumentos continuos van dejando fuera de mercado a las pequeñas empresas del sector que no tienen caja para afrontar este difícil escenario. La noticia de esta mañana, 9 ya con 48 minutos, más música, luego más noticias.

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1: Día jueves, ya 10 de septiembre, en vivo y en directo a esta hora de la mañana, 10 con 13 minutos, y tenemos otro entrevistado el día de hoy. Vamos a conversar con el suboficial mayor Marcos Gallardo, jefe de tenencia de carabineros de la comuna de Putaendo, para hablar de lo que se viene, la prevención y todo lo que va a ser el trabajo que va a desplegar a carabineros, porque tienen harta pega por estos días, en lo que es la previa a las fiestas patrias. Suboficial, ¿qué tal? Muy bienvenido a nuestra emisora, bueno, para conversar distintos temas interesantes, importantes, que dicen relación a las fiestas patrias. Buenos días.
2: Buen día. Primero que todo, muchas gracias por la invitación y aquí estamos a sus órdenes.
1: Bueno, se vienen las fiestas patrias, por estos días aumentan quizás la irresponsabilidad en el tema de la conducción, hay una mayor fiscalización, hay una gran cantidad de fiestas que no solamente en la comuna de Putaendo, sino que en el Valle de Aconcagua se van a realizar. Manejo bajo la influencia del alcohol o en estado de ebriedad, derechamente. Bueno, ¿cuál es el trabajo que realiza Carabineros a una semana ya? A una semana de que se inicie ya el tema de fiestas patrias.
2: Bueno, sí, efectivamente, como usted manifiesta, se nos vienen próximamente las fiestas patrias y ya estamos fiscalizando en diferentes puntos de la ruta y también preventivo por diferentes lugares de la comuna de Putaendo. Hemos tenido algunos detenidos, por ejemplo, por conducción en estado de ebriedad, otros detenidos por amenaza, también por orden vigente, así que seguimos trabajando en ese ámbito. Bueno, el asunto de las fiestas patrias, el llamado a la comunidad es hacerlo obviamente con prudencia, disfrutar, a pasarlo bien entre familias, amigos, conocidos, y obviamente cuando se van a conducir, obviamente hacerlo en buenas condiciones. Eso significa no bajo la influencia del alcohol, en conducción en estado de ebriedad o también sustancias en este caso con droga, en este caso. Para lo cual, el llamado de Carabineros de Chile es adoptar todas las medidas de seguridad, por ejemplo, hacer uso del cinturón de seguridad, verificar el sistema de luces que estén en buenas condiciones durante los desplazamientos por las rutas, También el uso para los menores de la silla de retención infantil. Obviamente también verificar los neumáticos, el estado, que esté en buenas condiciones en el móvil. Y también, como les manifesté anteriormente, hacerlo en buenas condiciones en su desplazamiento. Todo esto con la finalidad de prevenir cualquier tipo de accidente de tránsito. Estaremos fiscalizando tanto la ruta E71, la ruta E411, esta es la que une la comuna de Putaendo con Cabildo.
3: Claro.
2: Para poder detectar, bueno, en el lugar, si estaremos realizando también las pruebas respiratorias de intoxilizer o detección de alcohol, para prevenir cualquier tipo de accidente de tránsito durante estas fiestas patrias. Así que ese es el llamado de Carabineros de Chile en relación a estas fiestas que se aproximan, y también obviamente estaremos desplegados lo que es la fonda de Sabandé y también obviamente la otra fonda denominada Los Sánchez, y donde haya algún evento también estaremos ahí
3: masivo.
2: En el lugar, claro, algún evento masivo con la finalidad de prevenir cualquier tipo de delitos y o accidentes de tránsito.
3: Claro, y lo más importante, manejar muy atento a las condiciones del tránsito, porque hay mucha afluencia de vehículos, el manejo a distancia también, evitar accidentes por alcance o choques por alcance, en este caso, que se dan bastante en rutas bastante estrechas, que son de una sola vía, como es la que une Putaendo con San Felipe, por ejemplo.
2: Exactamente. El llamado a la comunidad es estar atento a las condiciones del tránsito, obviamente estacionarse en los lugares debidamente habilitados, con un espacio suficiente, efectuar la maniobra, por ejemplo, de viraje, viraje en U, viraje derecha o hacia la izquierda para ingresar a alguna villa, población o recinto, tomando todas las medidas de seguridad, verificando que el otro vehículo que anteceda o que venga a la parte posterior no esté tan próximo. Esto es todo con la finalidad de prevenir accidentes de tránsito, ¿ya? Nosotros estaremos fiscalizando, también estaremos verificando el asunto de velocidad de los vehículos, tanto en la ruta E71 y en la ruta 411, utilizando el sistema tecnológico que tenemos para medir la velocidad de los diferentes vehículos.
3: Ahora, se hace mucho alcotest, pero narcotest también se va a realizar, porque eso se realiza con senda en algunos sectores. ¿También se va a realizar ese tipo de
2: bueno, nosotros cuando mantenemos un procedimiento policial que el conductor está bajo la influencia del alcohol o estado de ebriedad, obviamente también a veces solicita, si ha participado en algún accidente de tránsito, en este caso el fiscal instruyen que se le realice la prueba de sangre para fin de detectar droga, algún tipo de droga en el cuerpo de la persona.
3: Ya.
2: Y obviamente también las pruebas científicas de alcoholemia. Y nosotros obviamente utilizamos los elementos tecnológicos que mantenemos, en este caso intoxilizer, a fin de poder tener la primera prueba científica si la persona va bajo la influencia del alcohol o estado de ebriedad.
3: Claro, han disminuido en los últimos años, me parece, las estadísticas en cuanto a accidentes de tránsito con consecuencias fatales, graves. Me recuerdo, no sé, hace una década atrás era más frecuente la cantidad de accidentes y también, suboficial, el tema de las muertes por estos accidentes de tránsito. Creo que han disminuido en los últimos años, no solamente en fiestas patrias, sino que en todas las fiestas importantes.
2: Sí, efectivamente, en esta comuna durante el año pasado, durante el presente año, no hemos tenido accidentes de tránsito con víctimas fatales, en este caso fallecidos. Esperamos que no ocurra de aquí a fin de año también. Por lo tanto, claro, hemos desplegado diferentes servicios policiales, preventivos, de control vehicular. Y obviamente también la responsabilidad de los conductores, que los ha ayudado bastante, que todos respetan por lo general la norma, lo hacen con su respectiva documentación al día, con su respectiva licencia. Casos excepcionales, por ahí se han sorprendido algún tipo de infracción con la documentación vencida en sin licencia, pero ahí estaremos y seguiremos fiscalizando esa materia de tránsito.
3: ¿Los vehículos son retirados de circulación cuando no tienen los papeles?
2: Exactamente, el vehículo corresponde a retirarlo de circulación en el caso que lo haga con permiso de circulación vencido, seguro vencido, revisión técnica vencida, y puesto a disposición del juzgado de policía local. Y si ha participado en algún accidente de tránsito, por ejemplo, con lesiones menos graves o graves, en algunos casos son incautados los vehículos para algún tipo de pericia que disponga la fiscalía local.
3: Hay harto trabajo en la comuna de Putaendo. Hablamos con el suboficial mayor Marcos Gallardo, jefe de la tenencia de carabineros de la comuna de Putaendo, sobre estas fiestas patrias y lo que será el trabajo durante esta semana antes de las fiestas. Hablábamos con el alcalde a primera hora y decía que van a haber varias actividades, Los Sánchez, por ejemplo, Sabandé y otras localidades donde se van a realizar fiestas populares. Hay harto trabajo para carabineros, el despliegue en el territorio es bastante amplio además.
2: Sí, efectivamente, bueno, primero que todo, llamado a toda la comunidad que participa en los eventos de Fiestas Patrias, que lo haga con responsabilidad, que disfrute, lo pase bien, y con lo respecto a nosotros estaremos fiscalizando en los caminos, en las rutas, en las calles, que ningún conductor lo haga en estado de ebriedad o bajo la influencia del alcohol. Si lo hace, va a ser sorprendido y será detenido y los antecedentes puestos a disposición de la Fiscalía Local.
3: Sin duda importante, suboficial, el llamado que se le hace entonces a la comunidad en esta semana previa a Fiestas Patrias al tema de la conducción, sobre todo. Creo que es muy, muy importante aquello, la responsabilidad, si va a haber no conduzca, que suena como cliché, pero creo que es importante darlo a conocer. Y usar también un chofer designado, un conductor designado para algún evento, algún taxi o alguien que lo traslade en caso de que vaya a beber alcohol para no conducir, porque uno, las fiscalizaciones van a ser exhaustivas, bien estrictas, pero también ser responsable no solamente con uno mismo, sino que con quienes están alrededor, porque un accidente puede provocar no solo la muerte de uno, sino que de otras personas.
2: Exactamente, es complejo porque la conducción es bajo la influencia del alcohol, estado de ebriedad, algún tipo de sustancia, los reflejos no son los mismos. Uh-huh. Ya por ejemplo, ante una situación compleja, el frenado del vehículo, la acción, la reacción en este caso del conductor no es la misma que esté en óptimas condiciones. Por lo tanto, ahí se les recomienda utilizar los medios de transporte públicos que uh-huh. puedan haber, ya sea taxi colectivo, taxi básico. Y de día, si existe la locomoción, obviamente, de transporte de buses. Uh-huh. Como manifesté anteriormente, no conducir bajo los efectos del alcohol. Uh-huh. Ya tampoco de algún tipo de sustancia psicotrópica. El autocuidado y cuidarse, obviamente, entre familias, amigos, y disfrutar, pasarlo bien, pero con la respectiva precaución uh-huh. para prevenir cualquier tipo de accidente de tránsito.
3: Bueno, Carabineros no celebra el 18.
2: Nosotros seguimos trabajando 24/7, todo en beneficio de la comunidad, para brindarle seguridad y para que prevenir cualquier tipo de hecho delictual, ya sea también robos, hurtos y, o como les señalé anteriormente, accidentes de tránsito.
3: Su oficial, le queremos dar las gracias por habernos acompañado durante estos minutos. Importante recomendación, importante darle a conocer a la comunidad, y seguramente la próxima semana lo vamos a molestar nuevamente el jueves para comentar un poquito más pues de lo que ya se va a venir en la fiesta, porque ahí vamos a estar pisando ya la fonda el próximo día jueves. Así que muchas gracias por habernos acompañado el día de hoy.
2: A usted muchas gracias por la invitación, así que el llamado, como manifesté anteriormente, a la comunidad, a hacerlo con prudencia, a disfrutar, a pasarlo bien, pero con el debido precaución, para que no tengamos situaciones que lamentar o hechos que puedan ser obviamente noticia en la comuna o a nivel nacional. Así que estaremos desplegados, trabajando para todo el hecho de prevenir accidentes.
3: Muchas gracias.
2: A usted.
3: Bien, nos quedamos con la música a esta hora de la mañana. Nosotros retornamos en un ratito más para seguir revisando más informaciones de interés. Hasta las 12 horas le acompañamos con la música y las noticias. 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Phil Collins, en la música de Crecer.

19:30 horas, hoy Aconcagua dialoga Jorge Herrera, presidente del APR del sector de Quebrada Herrera en la comuna de San Felipe. Así que no se lo pierda con don Alec Morovich. Ya le decía, usted hizo el tren de los 80 con la IA. Expertos lanzan alerta por riesgos de fraude y suplantación, señala la noticia. El tren Trend, que transforma fotografías actuales en retratos con estética de los años 80, se ha masificado en redes sociales, pero también encendió alertas por sus posibles efectos sobre la privacidad. Desde Kaspersky advirtieron que subir selfies claras y de alta calidad a plataformas de inteligencia artificial puede implicar la entrega de información facial susceptible de ser procesada o reutilizada. El principal riesgo, según la compañía, está en una imagen del rostro que puede contener datos suficientes para extraer características biométricas. A diferencia de una contraseña, ese tipo de información no puede reemplazarse fácilmente si queda expuesta. Además, una fotografía puede combinarse con nombres, perfiles de redes sociales, números telefónicos u otros datos disponibles en Internet para construir perfiles falsos o facilitar intentos de fraude y suplantación. La investigadora senior de seguridad de Kaspersky para Latinoamérica, María Isabel Manjarres, explicó que una fotografía clara del rostro puede ser procesada para obtener características biométricas y, a diferencia de una contraseña, nuestro rostro no puede cambiarse si esa información termina expuesta o es utilizada indebidamente. Otro punto de preocupación es el de el desconocimiento sobre qué ocurre con las imágenes una vez cargadas. Dependiendo de las condiciones de uso, una selfie podría quedar almacenada o utilizarse posteriormente para otros fines, incluso para el desarrollo o entrenamiento de sistemas de inteligencia artificial. El riesgo aumenta cuando se aceptan permisos sin revisar quién administra la plataforma ni cuánto tiempo conservará los datos. Una fotografía también puede revelar información adicional de manera involuntaria, como documentos, credenciales, uniformes, ubicaciones reconocibles o datos de otras personas. Entre las recomendaciones, los especialistas aconsejan utilizar aplicaciones conocidas, revisar qué ocurrirá con la fotografía, evitar entregar permisos innecesarios y verificar que en la imagen no aparezcan documentos, direcciones u otros datos sensibles. Bueno, ayer hablábamos de este ingeniero de Anthropic que renunció y que dijo que la IA podría volverse peligrosa para la humanidad. Atentos a aquello también. Pero todo lo que es tendencia siempre está a nuestro alcance. Nos quedamos con más música a esta hora de la mañana. Son las 10 ya con 41 minutos. Luego revisamos más informaciones de interés.

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11 de la mañana ya con 10 minutos, 11 con 10 minutos, jornada de este día jueves ya 10 de septiembre. Emiten aviso por probables tormentas eléctricas en Santiago y otras 4 regiones de Chile. La Dirección Meteorológica de Chile emitió este jueves un aviso por la probabilidad de tormentas eléctricas en 5 regiones del país. El fenómeno comenzará durante la tarde de este 10 de septiembre y podría extenderse hasta la noche del viernes 11. El aviso contempla sectores de las regiones de O'Higgins, Coquimbo, Valparaíso y Metropolitana, además de Maule. De acuerdo con el organismo, el evento está asociado a una vaguada en altura y las tormentas eléctricas podrían presentarse junto con chubascos aislados. En la región metropolitana, el aviso considera el valle, la cordillera y la precordillera en Coquimbo y Valparaíso. En tanto, se incluye la precordillera, los valles precordilleranos y sectores cordilleranos. Para O'Higgins, el fenómeno podría afectar el valle, la precordillera y la cordillera, mientras que en el Maule el aviso se concentrará en sectores precordilleranos y cordilleranos. El escenario meteorológico se desarrolla bajo la influencia de una vaguada en altura, por lo que las autoridades recomiendan mantenerse atentos a la evolución de las condiciones y eventuales actualizaciones del pronóstico. Cabe recordar que para esta jornada se esperan lluvias en distintos sectores de la región metropolitana. Más música a esta hora de la mañana, son las 11 ya con 12 minutos.

de la mañana ya con 23 minutos, 11 de la mañana con 23 minutos, jornada de este día jueves 10 de septiembre. Vamos con más noticias porque Servicio Médico Legal en crisis, más de 100 cuerpos en contenedores, otro que esperó una década para ser sepultado, señala la noticia de esta mañana. Hay cuerpos que esperan días, otros meses y algunos han esperado años. Esa es una de las imágenes más difíciles de asimilar que deja la situación que atraviesa el Servicio Médico Legal. Cadáveres almacenados durante largos periodos, algunos sin identificar y otros cuyos nombres ya se conocen, pero que permanecen en dependencias del organismo porque nadie concreta su retiro o porque aún existen diligencias pendientes. En la región metropolitana, el Servicio Médico Legal contabiliza actualmente 170 cuerpos que no han sido retirados. De ellos, 138 corresponden a personas identificadas y otros 32 permanecen en N. Parte de esos fallecidos están almacenados en dos contenedores refrigerados instalados en el patio del recinto en Avenida La Paz, en Recoleta. Cada uno mantiene cerca de 40 cuerpos. Lo que inicialmente fue una solución de emergencia terminó transformándose en una postal permanente de un problema que se arrastra desde los años posteriores a la pandemia. El organismo comenzó a utilizar estos contenedores en el 2024 ante la acumulación de fallecidos. Originalmente eran tres. Uno de ellos ya fue desocupado y los 12 cuerpos que permanecían allí fueron sepultados individualmente en el cementerio general. Los otros dos continúan funcionando. El director nacional del Servicio Médico Legal, Jaime Tellez, ha señalado que la institución pretende terminar con el uso de estos contenedores durante los próximos meses y que no, que uno de los objetivos en este caso de su gestión es precisamente reducir la acumulación, pero el problema no termina en Santiago. En la región de Los Ríos, un caso recientemente resuelto vuelve a poner una dimensión humana sobre un problema que fácilmente puede transformarse en una estadística. Un cadáver sin identificar permaneció durante una década en las dependencias del Servicio Médico Legal de la Unión. Finalmente, durante el primer semestre de este año, pudo ser sepultado en este caso, según explicó el director regional del organismo. El procedimiento no pudo concretarse antes porque el fiscal jefe de la época no había autorizado la entrega del cuerpo al Servicio Médico Legal para que éste pudiera gestionar su sepultación. Afortunadamente, con la llegada del nuevo jefe regional del Ministerio Público, se autorizó al organismo forense, en este caso su sepultura. Ante la gestión se tomó una muestra genética, se incorporó el perfil al Registro Nacional de ADN, se realizaron búsquedas para encontrar posibles familiares y se efectuaron tres exámenes comparativos, todos negativos. El cuerpo finalmente fue sepultado en el cementerio de la Unión mediante una coordinación con una iglesia evangélica. Hoy, según el Servicio Médico Legal Regional, una capacidad de conservación en cámaras refrigeradas es de 12 cuerpos en Valdivia y 6 en La Unión. Bueno, y así una nota más extensa de esta crisis del Servicio Médico Legal, que en algún momento también los ha llevado a efectuar huelgas para exigir mejores condiciones, en este caso, que ha llevado también a una saturación en el mismo sistema. Nos quedamos con más música a esta hora de la mañana, 11 ya con 27 minutos. Más música, luego más noticias.

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Y a esta hora de la mañana conocemos el informe del tiempo. Hoy tenemos a Jorge Herrera como invitado especial de Aconcagua Dialoga. A partir de las 19:30 horas conduce Alec Morovich, presidente de la APR de Quebrada Herrera en Aconcagua Dialoga. Entonces, a partir de las 19:30 horas a través de la 89.9 y también de nuestras plataformas digitales.

Y a esta hora de la mañana conocemos el informe del tiempo que nos entrega la Dirección Meteorológica de Chile para despedir la jornada, y le cuento que tendremos cielos nublados y variando a cubierto durante la tarde, chubascos débiles y probables tormentas eléctricas se esperan para la tarde y noche de hoy. Para mañana se espera 5 de mínima, 14 de máxima, cielos nublados por la mañana, nublados y chubascos aislados y probables tormentas eléctricas también se espera para la jornada de este día viernes. Sábado despejado con 22 de máxima, 24 para el domingo. El lunes comenzamos con 25 grados, anuncia la Dirección Meteorológica de Chile. Nos vamos, nos despedimos, un fuerte abrazo a todos. Ya viene Latinoamérica Crece, vienen los recuerdos, y recuerde que a partir de las 19:30 horas tenemos Aconcagua Dialoga a través de la 89.9. Chau, chau.

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1: ¿Qué tal? Soy Eduardo Villana y estas son las informaciones de este 10 de septiembre. Las bencinas de 93 y 97 octanos suben 35 pesos por litro desde hoy jueves, mientras el diésel aumenta 89 pesos. Según ENAP, el querosén no tendrá variación y el gas licuado vehicular bajará 6,1 pesos. Las gasolinas acumulan un alza de 102,7 pesos en tres semanas. Comenzó en Antofagasta el juicio contra el acusado del femicidio de la influencer Javiera Jiménez, ocurrido el año 2022. Fiscalía solicita presidio perpetuo calificado. El imputado declaró ante el tribunal y sostuvo que la muerte de la joven fue un accidente. La agenda contra el crimen organizado y el terrorismo logró el despacho de su primera ley. Amplía de 12 a 24 horas el plazo de flagrancia para detener a sospechosos. La iniciativa fue aprobada por unanimidad en la Cámara tras pasar por comisión mixta. El Senado aprobó el proyecto que moderniza la carrera funcionaria de carabineros y fortalece los incentivos para ingresar y permanecer en la institución. La iniciativa, priorizada por el Ejecutivo, avanzó a segundo trámite en la Cámara de Diputados. Un nuevo antecedente conecta dos investigaciones del crimen organizado. Dos detenidos en la causa por secuestros extorsivos que involucra al exfiscal Vinko Fodic y funcionarios de la PDI estarían involucrados al clan Chen de Tarapacá. La Cámara aprobó con 130 votos la Ley Valentín, proyecto que modifica la Ley de Copropiedad Inmobiliaria para exigir nuevas medidas de seguridad en edificios y prevenir caídas desde altura tras tragedias que han afectado a niños en el país.
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1: Tal día como hoy, 10 de septiembre de 1945, nació José Feliciano, músico, cantante y compositor puertorriqueño. Ciego desde nacimiento por un glaucoma congénito, alcanzó fama mundial con su versión de Light My Fire y Feliz Navidad. Su álbum Feliciano llegó al número 2 en Estados Unidos. Hoy, José Feliciano está cumpliendo 81 años de edad.
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1: Hola amigas y amigos, ¿cómo están ustedes? Bienvenidos una vez más a este encuentro que tenemos todos los días de lunes a viernes a las 12 al mediodía para llevar hasta su casa, su lugar de trabajo o el lugar donde se desplaza. Este programa que se llama Latinoamérica Crece. Queremos iniciar este programa enviándole un fraternal saludo a todos nuestros amigos de la diversa Latinoamérica, de las distintas colonias que nos acompañan en nuestra comuna, en nuestro valle, por supuesto. Entonces, vamos de inmediato con la música.
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Seguimos en la compañía de Latinoamérica Crece y vamos, por supuesto, a escuchar el siguiente tema musical. No sin antes recordarles que, por supuesto, estamos a través del www.crecerfm.cl.

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0: Cada septiembre celebramos las fiestas patrias, pero pocos conocen el lugar donde comenzó uno de los episodios más importantes de la independencia de Chile, Putaendo. En febrero de 1817, una de las columnas del Ejército Libertador avanzaba por los caminos cordilleranos hacia Chile. 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
2: ¿Qué tal? Soy Eduardo Viana y estas son las informaciones de este 10 de septiembre. Las bencinas de 93 y 97 octanos suben 35 pesos por litro desde hoy jueves, mientras el diésel aumenta 89 pesos. Según ENAP, el querosén no tendrá variación y el gas licuado vehicular bajará 6,1 pesos. Las gasolinas acumulan un alza de 102,7 pesos en tres semanas. Comenzó en Antofagasta el juicio contra el acusado del femicidio del influencer Javiera Jiménez, ocurrido el año 2022. Fiscalía solicita presidio perpetuo calificado. El imputado declaró ante

0: tribunal y sostuvo que la muerte de la joven fue un accidente. La Agenda contra el Crimen Organizado y el Terrorismo logró el despacho de su primera ley. Amplía de 12 a 24 horas el plazo de flagrancia para detener a sospechosos. La iniciativa fue aprobada por unanimidad en la Cámara tras pasar por comisión mixta. El Senado aprobó el proyecto que moderniza la carrera funcionaria de carabineros y fortalece los incentivos para ingresar y permanecer en la institución. La iniciativa, priorizada por el Ejecutivo, avanzó a segundo trámite en la Cámara de Diputados. Un nuevo antecedente conecta dos investigaciones del crimen organizado. Dos detenidos en la causa por secuestros extorsivos que involucra al exfiscal Vinko Fodic y funcionarios de la PDI estarían involucrados al clan Chen de Tarapacá. La Cámara aprobó con 130 votos la Ley Valentín, proyecto que modifica la Ley de Copropiedad Inmobiliaria para exigir nuevas medidas de seguridad en edificios y prevenir caídas desde altura tras tragedias que han afectado a niños en el país.
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0: Tal día como hoy, 10 de septiembre de 1945, nació José Feliciano, músico, cantante y compositor puertorriqueño. Ciego desde nacimiento por un glaucoma congénito, alcanzó fama mundial con su versión de Light My Fire y Feliz Navidad. Su álbum Feliciano llegó al número 2 en Estados Unidos. Hoy, José Feliciano está cumpliendo 81 años de edad.
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1: Las 16 horas y 26 minutos.

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1: Las 17 horas y 39 minutos.

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Qué bien, 18 horas con 8 minutos. Acá iniciamos el Mira Quién Habla. Acá en Crecer en la 89.9. El más 569-424-55263. Nuestro WhatsApp, te lo reitero, ¿eh? Más 569-424-55263. ¿Eh? Oiga, meteorología definitivamente no se equivoca. Fíjate que anunciaron y proyectaron tormentas eléctricas y chubascos aislados para la zona central. Bueno, en definitiva, acá, por lo menos en el sector de la orilla, acá en la comuna de Putaendo, hoy día la tiraron con balde, ¿eh? Tormentas eléctricas, truenos, talcas, de todo, fíjate, ¿eh? Y muchísima agua. En San Felipe dicen que no, ¿eh? En todo caso, gente que venía hacia la comuna de Putaendo, que desde San Felipe acá se veía como una cortina ahí en el sector de la Punta del Olivo. Pero en definitiva, lo importante de esto es que meteorología ya no se quedó, ¿eh? Muchísimo agua, truenos, relámpagos en el sector de la orilla, por lo menos, ¿eh? Lo conversamos hoy día en la mañana respecto a esto. Desde la región de Coquimbo y hasta la región del Maule, ¿eh? Se explicó lo que está pasando en la zona central, que está siendo afectada por esta vaguada en altura y que está generando inestabilidad atmosférica y obviamente que generan tormenta. Bueno, te recuerdo, 19 horas llega Aconcagua Dialoga. 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Y también hoy día a las 21 horas el Club de los Románticos, el Club del Amor, junto a don Hugo Mansur Herrera. Nosotros, informaciones, luego las buenas noticias en Crecer. Leopard en la 89.9.

estamos celebrando un nuevo año para nuestro querido y siempre bien dispuesto amigo Zenón Salinas. Que cumplas muchísimos, pero muchísimos más. Y agradecer esta invitación para poder haber compartido junto a familia estos 12 meses más de tu vida. Que sea mucho más, querido y estimado Zenón. Y nos encontraremos, pues, en el próximo, si así el creador lo necesita y lo crea. Un abrazo a la distancia.

0: ATR Perro Cumbia, feliz cumple, Perry.
1: Ya que viene a 18 horas con 17 minutos. Buen cumpleaños hoy día, ¿no? Así que sean muchos más.

Informaciones, fíjate que alza de combustible a camioneros se distancia de un paro y Quirós destaca patriotismo de los transportistas. Mira tú. Cállate, Rafael, cállate. Ya. Bueno, los principales gremios del transporte de carga privilegiaron el diálogo con el gobierno en esta ocasión. Ah, qué bien, bueno. Y de hecho, de acuerdo a esta alza de los combustibles que ha comenzado a regir a partir de hoy jueves, abre nuevamente la discusión sobre el impacto y que los mayores costos tendrán sobre el transporte de carga. Pero, sin embargo, también, pese a ello, los principales gremios tomaron distancia de la posibilidad de una paralización. Ah, mira. 35 pesos la bencina de 93 y 97 octanos, mientras que el diésel subió 89 pesos por litro. No es menor, en todo caso. 18 ya con 19.

Bueno, bueno, ya 18 con 26 minutos y en el plano deportivo, contale que con Beredon a la cabeza y tres invitados sorpresa, ¿eh? La nómina de La Roja para los amistosos ante Canadá, Estados Unidos y también México, ¿ah? Bueno, ¿qué pasa? Simplemente que la selección chilena vuelve a la actividad con un triple encuentro, ¿sí? En partidos amistosos internacionales, por supuesto, que va a enfrentar a Estados Unidos, México y Canadá, ¿eh? Tres selecciones de alto nivel que van a servir como fenómeno real del momento actual del equipo en partidos que serán transmitidos por Mega Go, ¿eh? Bueno, también contarle que la gira llega en un contexto de reconstrucción para La Roja y que busca simplemente consolidar este proceso de renovación generacional tras los años más difíciles de su historia reciente, ¿eh? Al respecto, el técnico Nicolás Córdoba apuesta por varios conocidos del medio local con jugadores de Colo Colo y también Universidad de Chile entre los convocados. Además, sigue apostando por figuras que están en el extranjero como Ben Brereton, Marcelino Núñez, este último con gran rendimiento en la Premier League, ¿eh? Bueno, a los convocados regulares también se suman tres invitados de proyecciones que tienen vinculación con el país por parentesco y que incluso han aparecido en nóminas juveniles. Se trata de Tomás Columbé, del Español de Barcelona, Justin López, del Braga de Portugués, y Zidane Llanes, que juega en el Huntsville City Football Club, filial del Nashville de la MLS de Estados Unidos. Bueno, los encuentros de La Roja serán ante Canadá el día 26 de septiembre, mira luego, ¿eh? Ante Estados Unidos el 29 del mismo mes, y van a finalizar esta gira en México ante la selección local, encuentro que se va a disputar el día 6 de octubre. Bueno, tendremos fútbol de La Roja, que nos hace falta para ver qué pasa con ella. Bien, ya 18 con 28, Green Day suena en qué ser.

Bien, bien, ya 18 horas con 37 minutos. Te recuerdo, 19 horas Aconcagua Dialoga. El invitado hoy día es Jorge Reyes, presidente de la APR del sector de Quebrada Herrera. El programa lo auspicia la Asociación Minera de la Comuna de Putaendo y lo conduce Alex Moroy. Y a las 21 horas, el Club de los Románticos, el Club del Amor, junto a don Hugo Mansur Herrera, acá en Crecer. Oiga, inédito en democracia. Fíjese que el gobierno no hará acto oficial el 11 de septiembre y CAS tendrá agenda habitual, ¿eh? Bueno, ¿qué pasó? Que a horas de este nuevo 11 de septiembre, la moneda salió a defender su decisión de no realizar esta conmemoración oficial por la fecha, apelando a la necesidad de mirar hacia adelante. En el oficialismo, en tanto, emplazaron al Ejecutivo a actuar con coherencia y en la oposición llamaron al presidente Katz a tener presente que su mandato es para todos los chilenos, ¿eh? Bueno, de hecho, solo restan horas para que se cumplan 53 años del golpe de Estado cívico-militar y por primera vez desde el retorno a la democracia, un gobierno, fíjate que no va a realizar un acto oficial o institucional de conmemoración en el Palacio de la Moneda. Tampoco está contemplado que el presidente entregue un mensaje a la nación o participe de alguna ceremonia ecuménica como sí lo hizo el expresidente Sebastián Piñera. Una definición adoptada por el actual Ejecutivo y que marcará la jornada de este viernes 11 de septiembre cuando el presidente José Antonio Katz se encuentre desplegado en terreno con actividades en la región de Los Ríos, ¿eh? Bueno, el presidente casi que va a mantener, fíjate, su agenda oficial, ¿eh? Y mientras el mandatario mantiene esta agenda, la moneda sí tendrá una preocupación especial puesta en Santiago. El foco va a estar en seguridad y en el monitoreo de eventuales movilizaciones y desórdenes que, de acuerdo con antecedentes policiales, podrían registrarse durante la jornada. Martina Rau, que es el ministro de Seguridad, estará a cargo de coordinar el despliegue de las policías en los denominados puntos críticos de la región metropolitana ante convocatorias que han realizado diferentes organizaciones y que podrían derivar en hechos de violencia. Bueno, de hecho, también a causa de esta situación, la oposición está llamando a gobernar para todos los chilenos. Y desde los principales puntos de oposición, por ejemplo, en el sector, la diputada y presidenta del Frente Amplio, Yael Youmans, llamó al presidente Casa a tener presente que más allá de sus definiciones políticas y personales, hoy gobierna para todos los chilenos. Bueno, ¿qué le parece? Bueno, de hecho, para los más jóvenes, reiterar y recordar que el 11 de septiembre se recuerda el golpe de Estado de 1973, cuando las Fuerzas Armadas, encabezadas por Augusto Pinochet, derrocaron al gobierno constitucional del presidente Salvador Allende, bombardearon la Moneda e instalaron una junta militar. El hecho dio inicio a una dictadura que se extendió hasta el año 1990, y durante la cual, según los informes oficiales, la cifra total de víctimas calificada oficialmente es de 40.175 personas, incluyendo ejecutados políticos, detenidos, desaparecidos y víctimas de prisión política y tortura. Desde el retorno a la democracia, los distintos gobiernos han conmemorado oficialmente la fecha con el objetivo de preservar la memoria, promover el respeto por los derechos humanos y también reafirmar el compromiso democrático. Bueno, 18 ya con 41 minutos. La música en Crecer.

Bien, bien, amigos, ya 18 horas con 51 minutos, nos vamos a Quédate y Llega a Aconcagua Dialoga a partir de las 19, un poquito pasado, después de los comerciales. Aconcagua Dialoga, acá en Crecer FM. El invitado de hoy día es Jorge Herrera, de que es el presidente, fíjate, de la APR del sector de Quebrada Herrera. Programa la auspicia Asumín y lo conduce Alex Morovi. Y a las 21 horas, el Club de los Románticos, el Club del Amor, junto a Hugo Mansur Herrera. Nos encontramos mañana a partir de las 7:30 en El Despertador. No se te olvide para iniciar el día juntos. Chao, chao.

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0: 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Hola, bienvenidos. 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
1: ¿Qué tal, amigos? Muy buenas tardes. Pasado las 7 de la tarde, como cada jueves, aquí en Aconcagua Dialoga, en Crecer FM 89.9, un diálogo con asuntos que son de interés de la comunidad y también, no solamente a nivel regional, también a nivel nacional. Vamos a hablar de los APR. Estamos con Jorge Herrera, presidente de la agrupación de APR de Quebrada Herrera y además tesorero regional de los APR, quien tiene autoridad para hablar del caso y está con nosotros. Jorge, buenas tardes.
2: Hola, Arley, buenas tardes. Un gusto estar aquí nuevamente hablando de lo que nos interesa o lo que nos preocupa a nivel nacional, regional.
1: Este elemento vital que tiene el ser humano, tan delicado, ¿no? La sensibilidad que tiene el agua, sobre todo el tipo de agua que ustedes, digamos, implica, digamos, a situaciones de gente que está en comunas rurales, ¿cierto? ¿Cuántos APR están? Y expliquemos a la gente qué significa puntualmente un APR.
2: Bueno, los APR son unas organizaciones territoriales formadas por los socios de los APR que están entregados, se le entregó al Estado hace mucho tiempo, en el caso del APR de Quebrada Herrera, en el año 79, para que la comunidad se abasteciera de agua, que era algo súper complejo en ese tiempo. Recordar todos los que me están escuchando el campo, llenar las tinas a las 4 de la mañana, a echar algún producto para que saliera más transparente. Y lo más probable es que ahora, con el conocimiento que tengo, esa agua nunca fue potable. Y el Estado, en su labor de poder habilitar los sectores rurales, se construyeron pozos y se le pasó esa infraestructura en todo Chile, más de 60 años, a honores, gente, vecinos, socios de las comunidades, administrando lo que es entregar el vital elemento en la cantidad, continuidad y calidad que se merece. Ahora, hace muchos años, ya luchamos mucho contra la sequía, en el caso nuestro, aunque somos de una APR de agua subterránea, que existen tres tipos de APR en Chile, son agua superficial, agua subterránea y lamentablemente hay APR que funcionan con camión aljibe. Y a nosotros, digamos, somos de agua subterránea, que lamentablemente ocupamos mucha electricidad para poder extraer. Yo quiero decir que la APR Quebrada tiene un pozo de 200 metros, el agua, el espejo está a 130, la bomba a 150 y 5 metros. Eso implica gastar una enorme cantidad de energía eléctrica y el paso que ha dado que Quebrada Herrera, de hace mañana se cumple un año el funcionamiento de una planta fotovoltaica.
1: Hemos crecido técnicamente en eso.
2: Claro, saltamos de la sequía, de tener dificultad, de tener mucho en Putaendo. Yo quiero decir que siempre digo, cuando voy a reunión al Paraíso, Santiago, vengo de la comuna de Putaendo, donde cuando el invierno se atrasa una semana, nosotros ya estamos en turno, ya estamos en alerta. Y Quebrada Herrera, con el gran aval o el gran pilar fundamental que son los socios, siempre las organizaciones, hay una cosa de la directiva, del directorio, otro, el comportamiento de los socios. En este caso, Quebrada Herrera, hay meses que siempre digo, y un orgullo para nosotros, hay meses que el 100% de nuestros asociados paga su boleta íntegra, y eso nos permite hacer inversiones, meternos en un cuento de súper alto, bien complicado, bien, de hacer una planta fotovoltaica, no mandarla a hacer. Hacerla tenemos Víctor Abarca, un director que tiene conocimiento, contratamos a los mejores ingenieros para poder generar esta planta, y eso para nosotros es... nos motiva y que es posible. Yo creo que, y no le hicimos pensando que íbamos a ser los primeros, el primer APR en Chile a hacer una planta fotovoltaica de 140 kilowatts.
1: Fue una casualidad eso.
2: Para poder salir, era para bajar la boleta de la compañía eléctrica, que si no lo tuviéramos estaríamos pagando casi 10 millones, estamos pagando 4 millones y medio.
1: O sea, la mitad
2: y yo creo que la planta nos costó casi 90 millones más el terreno. Nunca tuvimos los 90 millones, como el comportamiento de nuestros asociados es súper claro, cada 30 días pudimos ir haciéndolo, demoramos 4 meses y yo creo que en 18 meses, en año y medio, 2 años, se va a pagar, digamos. Pero es una cosa, una inversión a 25 años que nos va a ayudar y somos los primeros y eso vino de allá, o sea, nunca
1: me... un hito que fue casualidad, porque usted busca una necesidad puntual. ¿Has definido, digamos, lo que es APR, cómo partieron los años 70, lo fuerte que era, lo rudo que era la vida rural en esa época, ¿cierto? Y ahora, bueno, este avance técnico, que también es iniciativa de ustedes, muy personal, ¿cierto? ¿Qué hay otras amenazas en la modernidad para los APR?
2: Como decía Alex, saltamos de la sequía, ya no tenemos ese problema, estamos solucionando el tema energético, pero siempre nos pasa. Ahora tenemos la ley 20.998, que es la ley de los APR, que es del 2017, que ya está en funcionamiento. Siempre del primer día se quiso, está la intención del Ejecutivo o del gobierno de turno y nosotros a nivel nacional de modificarla, porque hay que entender que hay una ley hecha por no gente que está viviendo acá, lo que no sabe lo que nos pasa, entonces nos tratan algunas normativas como una sanitaria, no somos una sanitaria. Y ahora nos complica este último mes, porque están haciendo indicaciones, se van a cambiar algunos artículos, lamentablemente muchos artículos que va en aras de o acercándose a privar, se mete el privado, se mete a la sanitaria.
1: Como la gran solución.
2: Claro, como una solución de asesorar. El asesoramiento de los APR debe venir del Estado, de la subdirección de la DOH, el apoyo. Pero es más fácil, a veces al parecer, o está de moda privatizar todo, o el que lo hace mal, no enseñarle cómo lo haga y privatizarlo, y creo que no es. Quiero decir, y rotundamente, la única agua comunitaria que nos queda en agua de los APR, que la podemos administrar y hemos dado muestras. Nos choca mucho de repente, yo voy al Congreso parlamentario, el senador que critica esta parte, a lo mejor hay algún APR en Chile que lo hace mal o no está, los dirigentes no están a la altura tal vez del cargo, puede ser, pero también debe ir a hablar de lo que hace Quebrada Herrera en la comuna de Putaendo, en la quinta región, que a esfuerzo, con el compromiso de los socios, hemos llegado, compramos el terreno, hicimos la planta fotovoltaica, ahora estamos comprando, que en enero terminamos de pagar un terreno en la comuna de San Felipe, porque la APR Quebrada Herrera abastece 1.115 arranques, del cual el 70% pertenece a la comuna de Putaendo y un 30% a la comuna de San Felipe. Y tú sabes, Alex, que los auditores, para poder postular un proyecto de cualquier línea, no es directo con la organización, siempre es tripartito. Yeah. El gobierno regional, la subdere y con el municipio de donde está instalado el APR. Y nosotros no tenemos la oportunidad de poder postular un proyecto en la comuna de San Felipe si no tenemos un bien raíz. ¿Ah? San Felipe no puede invertir en otra comuna, aunque nosotros le demos agua a 350, 400 casas en San Felipe. Y ahí nace la idea de comprar un terreno bien ubicado en Calle Ortiz, Vereda Sur, San Felipe, de 5.600 metros cuadrados, y que nos entregan a fines de enero del próximo año, y poder generar ahí una planta o postular un sondaje, porque en el fondo la solución, una mirada de futuro, deberíamos tener uno o dos pozos más.
1: Perfecto.
2: Para poder, no para doblar, no para hacer 2.000, no, socio. Es para tener la seguridad, así como la sanitaria en Santiago, en las regiones, tienen la espalda y dicen, tenemos autonomía, no sé, 60 horas, eso quiere decir que ellos tienen agua, para 60 horas si pasa algo y la tienen acumulada. Nosotros también queremos llegar a eso, de hecho tenemos unos estanques que nos permiten en verano, en la fiesta, cuando hay fines de semana largo, los comités fueron hechos para que tú y la familia vayan a trabajar de lunes a viernes y el sábado y domingo están en la casa, pero cuando sube un 30, un 40% los habitantes, son los familiares en una fiesta, colapsamos porque no existe esa agua para esa cantidad de gente.
1: Es otra demanda.
2: Nosotros hemos instalado algunos estanques plásticos con elevadora, lo hemos metido. Hemos hecho lo que hay que hacer. En eso estamos tranquilos. En las reuniones de nuestros socios también, al finalizar la reunión, siempre le digo que se sientan orgullosos de su comité, que estamos ahí, estamos haciendo todo, tenemos retro, tenemos camioneta, no tenemos libros, reclamos. Aplicamos la normativa, ese es feo, o es mal mirado ir a cortar el agua, pero es algo que está normado. Cumplimos la norma, nosotros interpretamos la ley y la norma. Y dentro de eso hacemos compromiso también, creemos mucho en la palabra. hay varias cosas, no basta con dar agua.
1: No es que estos son dictadores, me cortaron. No,
2: claro, no, todo tiene un...
1: Jorge, escuchándote veo varias cosas. Ustedes tienen mucha voluntad, tienen creatividad también, están abiertos porque saben que el mundo es dinámico, sí. Pero siento también que quizás lo que es la legislación, puntualmente en este caso, se hace muy lejano a la realidad práctica que tienen los APR.
2: Claro, como en Chile es costumbre, nosotros los proyectos, yo quiero decir que a nivel nacional, los proyectos en una APR que necesita un sondaje, cualquier iniciativa, cualquier mejora, cualquier infraestructura, demoran entre 5 y 10 años. O sea, y si el dirigente lo van cambiando o no tiene el expertise o se le olvida, puede pasar. Entonces, ese es un gran pedo en el zapato. Creo que el Estado no tiene la infraestructura para atendernos nosotros con las necesidades. Nosotros también, los APR deben ser, somos autosuficientes, somos autónomos en las decisiones, tenemos todo un formato por ley, y también debiéramos generar los recursos. O sea, debiéramos generar para reparar una bomba, comprar una bomba nueva, para pagar la luz, para pagar los sueldos y tener números azules. La ley viene a contemplar eso también, pero es muy lenta, es muy lenta. Entonces, tenemos muchos APR en la región o en Chile que son muy chicos, que les cuesta, que ni siquiera con la ayuda de la mínima del subsidio rural van a poder llegar, porque son de menos de 100, de 100, menos de 150 socios, muy complejos.
1: Jorge, tú tienes además un cargo, no solamente en tu territorio, sino que además un cargo regional. Eso te permite dar una mirada. Esto, me hablabas de que hay APR que tienen camiones al giro. O sea, hay una crisis todavía espantosa.
2: Claro, que existan. Me tocó, me invitan a inauguraciones de obras, de mejoramientos, que le llaman ahí en Petorca, el Cabildo Camino a Petorca.
1: Sí.
2: Todo bien pintado, bien bonito, va la autoridad. Pero después con preguntarle, no, me dijo aquí operamos con camión aljibe. Me golpea porque, sí, claro, porque pensando en el 2025, fue el año pasado, con toda la tecnología, con todo lo que somos como país, que exista todavía una APR funcionando sin fuente, la fuente sin pozos, sin noria, sin agua superficial, y estén supeditados los camiones aljibe, yo creo que... duele, más que moleste, duele.
1: Sí, el impacta.
2: Impacta no tener la capacidad.
1: Lo vulnerable, ¿qué significa eso?
2: En los años que estamos viviendo, sí, no puede dar una solución, Alex, sí, definitiva. Yo creo que hay cosas básicas, sí, prioritarias.
1: Sí.
2: Entonces, eso nos golpea y nos saca, y conocemos realidades, proyectos que quedan en manos del Ministerio de Obras Públicas y pasan y quedan ahí se olvidan. Y cuesta, lo único que pedimos es infraestructura. Los comités no tenemos, nosotros podríamos tener 300, 200 millones para construir un pozo. Entonces tiene que obligatoriamente, por ley está estipulado, el Estado tiene que invertir en eso, y nos cuesta. A veces uno, en otras cosas es más dinámico el Estado, será porque no pagamos impuestos y somos sin fines de lucro ya. Pero estamos ahí, llevamos más de 60 años haciendo la pega. Alguien dice haciendo la pega el Estado, sí puede ser, o haciendo trabajo comunitario para que nosotros en comunidades tengamos lo que tienen en las ciudades.
1: Elemento esencial.
2: Sí, totalmente.
1: ¿Cuál sería la solución, dices tú, respecto, bueno, aparte que la legislación sea más ágil para usted o más flexible para usted? Porque también está el fantasma esto de que venga un privado y lo solucione todo. ¿Es solución? ¿El privado tiene la capacidad de solucionar todo el asunto?
2: Mira, nosotros podemos manejar, la comunidad puede manejar el para qué lado o de qué manera dirige su APR. Cuando tú entras privado, claro, no te llamo más reuniones, no vaya a haber más balance. No, pues no te invito a inaugurar, que el APR que era el mes de septiembre, de que fue inaugurado, la planta y todo. Y claro, no tendría sentido. O sea, y lo además que nosotros, la CIS está colocando una tarifa que está debatida con nosotros, con el directorio. Tiene esa posibilidad. El privado te cobra y te cobra, ¿no? No hay... Para el privado somos números, está bien ellos.
1: Implacable, claro. Ellos son, es un negocio.
2: Es un negocio, está bien, sí. Está dentro de sus parámetros. Sí. Es un negocio, tiene que tener números azules. No le importa si tú estás enfermo, estás en el hospital, no pagaste, te corta el agua. No sé si se entiende. Acá somos personas, cada persona es un socio, se respeta. Tratamos de, y por eso te digo, nosotros casi nunca cortamos el agua, llegamos a un arreglo por necesidad, por trabajo, lo que sea.
1: Implica una cultura.
2: Claro, y por eso yo te decía hace un rato la palabra, o sea, sí. En el, no sé en la ciudad, pero en el campo se da la palabra, mire, yo el lunes le pago, a mí me pagan, claro, y se cumple. Y creemos en eso, porque además, más allá de todo, que dé a más de 2 meses, que es cuando tenemos que cortar el agua, creemos en nuestros socios y eso es importante.
1: Hay humanidad.
2: Y educamos también, y algunos tal vez hay que cortar el agua, y alguien a lo mejor nos da vuelta en media hora, hay que aplicar el estatuto, aplicar la ley, y no hay que enojarse, porque si no se desvirtúa, y nosotros tenemos que replicar con el ejemplo, los dirigentes son los primeros en pagar la, o estar ahí en línea y todo lo demás. Yo soy muy cuidadoso en eso, podría hacer muchas actividades ligadas al agua, no las hago porque tengo el cargo que tengo.
1: Exactamente. ¿Eh?
2: Podría tener un centro recreacional, tal vez, tener piscina o vender agua en bidón.
1: Tenemos ética, eso.
2: ¿Sí? Entonces, claro, tengo piscina, la lleno con el tranque del huerto. Pero podría perfectamente comprarme una planta Moss Inversa y poner a venderme bidones. Y sería, claro, mira, el presidente de la PDR te va vendiendo agua. Entonces, hay que tratar de serlo y parecerlo, digamos.
1: Sí. Y es un desafío, porque además, ¿cuántos años llevas tú en dirigente?
2: Yo llegué el 2015.
1: Llevamos 11 años.
2: Las directivas de los APR se eligen por 3 años. Son con votaciones, como uno vota un presidente, un alcalde.
1: Democracia pura.
2: Totalmente. No existe límite de representación, porque debería existir el límite si tuviéramos sueldo y no tenemos sueldo. Y yo creo que es lo mejor. Tenemos sueldo.
1: Un trabajo voluntario.
2: Voluntario. Yo, de repente, alguien dice por ahí, no creo que trabajes gratis. Y le digo yo, y tú eres dirigente de tu club deportivo. ¿Qué haces tú cuando tu club deportivo, Putaendo, van a jugar los viejos cracks con papas en las medias? Juntáis unos amigos y te compráis las medias. Vos. Es lo mismo. Otra persona irá a predicar, que es muy respetuoso, sí, los fines de semana. Otro se irá al casino. Otro se irá de fiesta.
1: Cada uno con sus cosas.
2: Cada uno. Yo he dejado de hacer muchas cosas, sí, por dedicarme a la administración. Yo la comunidad, nuestros asociados, cada 3 años votan y eligen a las personas que ellos quieren que administren por los 3 años. Y cada 3 años verán si lo hizo bien o hizo mal y va, se postulará a otra persona. Pero eso es. Entonces, nosotros somos bien dinámicos, somos súper. Nos creemos el cuento. Nosotros somos súper. Nosotros nos eligió la gente, los 1.115 socios, para en 3 años hacer lo que tengamos que hacer, lo que nosotros creamos que es lo mejor para la organización llamada PR Quebrada Herrera. Tratar de no equivocarnos y hacer las cosas para el bien común. Y eso es po. Y tener sentido común. Y si cada 3 años votan por uno, por el que sea, es para eso. Y hay que dejar, yo quiero decir también que es muy complejo hacer equipo. Nosotros, gracias a Dios, tenemos equipo funcionario y un equipo dirigente.
1: En las mismas condiciones, voluntario, claro, vocación.
2: Claro, porque yo quiero decir que entrar a una PR a dirigirlo, no importa si el presidente del Colo, el tesorero de la Chile y la secretaria de Defensa Católica, somos todos uno. No importa si de izquierda a derecha, porque el agua potable no tiene color político, no tiene ningún color, es transparente. Entonces, si nosotros no tenemos la capacidad para hacer equipo ahí, no importa que en la calle no nos miremos, no importa, pero si aquí, dentro de la PR, trabajamos todo en conjunto para que sea lo mejor, lo más democrático, lo más accesible, tener la mayor infraestructura. Nosotros, yo te quiero decir que estamos en primera línea. Nosotros tenemos asesores que son gente que presta servicios sanitarios grandes a nivel nacional, que a lo que nosotros nos pasa, donde está él, ya le pasó hace 10 años. Y estamos primera en tecnología, en muchas cosas. O sea, la planta fotovoltaica vino a cambiarle la vida a nosotros. O sea, uno aprende y conoce que no, que es factible, y la hicimos nosotros, no la mandamos a hacer, la hicimos nosotros, compramos las placas, trajimos un ingeniero, que siempre digo, un ingeniero que está a cargo de plantas fotovoltaicas, parque, 200, bien, 300 hectáreas. Nosotros hicimos una lenteja y a él lo contratamos, le pagamos para que nos asesorara, y eso es bueno. Y logramos, y se hizo un gran equipo, y estamos ahí. Han venido de todas partes, del sur, del norte, Santiago, los APR, a ver
1: cómo funciona la carga.
2: Cómo funciona, claro. Sí. La APR más grande, uno de los APR más grandes de Chile, 4.500 socios, el de Batuco, también vino. Y porque es llamativo, y es como una PR, y lo hicimos. Pero este proyecto viene 6 años, cuando compramos el terreno, de ahí parte. Y postulamos, y te digo, el Estado tiene otro caminar, tiene otro tranco que nos cuesta acostumbrarnos. Sí. ¿Entiendes? Sí. ¿Qué pasó? Que postulamos, al final nunca llegó la planta. Nosotros teníamos 3 millones 2, 4 millones 8, 7 millones y medio, íbamos para los 9 millones 10 pagando.
1: No.
2: Y lo hicimos antes. Y de eso se trata, y lo siento. Porque estábamos obligados.
1: Necesidad.
2: Claro, y teníamos un gran pilar fundamental, que el comportamiento de nuestros socios. Ellos son los creadores de esto, nosotros somos los guías, somos los que estamos a cargo administrando. Pero el valor, el pilar, son el comportamiento de los socios, que es fenomenal. Por eso yo.
1: Hay fidelidad, sí, confianza. Claro,
2: y de vuelta, en pensamiento de uno, yo no estaría a cargo de la PR Gabriela Herrera si me trajera problemas, si la mitad no pagara, si no quisieran, qué problema. Yo te quiero decir que en otras localidades en Santiago hay APRs que no pueden tomar el Estado.
1: Compromiso sería un concepto, ¿ah? ¿Eh?
2: Claro,
1: compromiso. Mutuo, del dirigente, claro, y asociado.
2: Sentido de pertenencia.
1: Sentido de pertenencia. Claro. ¿Sabes, Jorge, importante esto, la confianza, el compromiso? Y también, ¿sabes qué importante decir a la gente que está escuchando la voz de Jorge Herrera en Radio Crecer FM 89.9? Sintonizaste ahora, puedes estar yendo camino a tu casa, hablando a Aconcagua y Dialoga, una conversación que también afecta también a distintas comunidades. Hay APR en todo el Valle de Aconcagua. Jorge Herrera, dirigente de APR Quebrada Herrera y también tesorero regional de los APR. También contarte, Jorge, que esta entrevista se hace gracias a ASOMIN, la Asociación Minera de Putaendo, que agrupa a pequeños y medianos mineros de la comuna. Jorge, siguiendo la conversación, ¿tú eres una persona de Putaendo?
2: Nacido y criado en Quebrada Herrera. Cuando don Jona vivía era de Putaendo. Después se mutiló la cola de más abajo de Calle Ortiz. Y ahí yo después, mi papá tiene propiedades.
1: Quedaste en el límite.
2: Pero quedé en el límite y seguí Putaendo.
1: El corazón está Putaendo.
2: Sí, Putaendo, somos putaendinos siempre. Orgullosos, yo creo que todos somos comunas, todos podemos colaborar. Valoro mucho los dirigentes, es complejo ser dirigente.
1: Hemos tenido más de un dirigente de APR aquí en el estudio y yo saco un mínimo como un múltiplo. Es gente solidaria, comprometida, y a veces son como. Tus asociados son como tus protegidos, es como una cosa como gallina y pollo, una cosa así. Lo he visto además. No, además es dirigente mujer también, muy comprometido, es un asunto muy sensible. ¿Tú qué le ves al futuro a los APR? ¿Las familias están conscientes de lo que ustedes hacen?
2: Mira, hay que hacer un trabajo. Yo creo que nos cuesta mucho darse cuenta de repente, que conozcan. Nosotros hemos hecho algún trabajo por ahí con el jardín infantil del sector de Millaco, un saludo para ellos, para la Escuela Renacer también, para que los de abajito empiecen a entender que nosotros no somos hijos de una sanitaria o sobrinos o nietos de una sanitaria. Nosotros somos un comité de agua potable rural, que la ley también los cambia el nombre de Servicio Sanitario Rural, y también nos sentimos medio complejos. Somos APR, nacimos APR y ahí nos vamos a quedar, y de hecho nosotros vamos a poner algunas letras de ahí de APR, porque eso es lo que somos. ¿Por qué cambiarnos el nombre? Bueno. Y yo creo que lo que viene es poder conocer las organizaciones, conocer los territorios. Yo nunca digo de cliente, digo de socios. Nosotros no tenemos clientes, tenemos socios.
1: Socios. Oye, hay un tema que es la conciencia ya generacional, ese trabajo. Pero la autoridad, ¿se sienten apadrinados? ¿Hay autoridad que los acoge, que los puede ayudar?
2: Bueno, nosotros con el municipio tenemos los nexos que son necesarios. Yo quiero decir que los proyectos de gran envergadura de los APR no alcanza con algún proyecto municipal, yo digo, porque en el fondo algún aporte, sí, con bombas, con cosas muy menores, pero en realidad la problemática de los APR, la mayoría son infraestructuras, inversiones grandes, que tiene que ver con un proyecto del MOB, de la subdirección, algo más grande, porque, por ejemplo, que Herrera ahora estamos con el proyecto INVAR, estamos a un mes, dos meses de lo que hay.
1: ¿Qué sería ese proyecto?
2: Ese proyecto le viene a cambiar toda la cara a la PR Quebrada Herrera. De hecho, las copas que uno ve ya desaparecerían. Sí. Están fuera de norma alguna, y vendría el cemento, digamos, las torres de cemento cementerrado, con una de 500 metros cúbicos, otra de 800.
1: Que son depósitos de agua.
2: Claro, otra construcción de otro pozo, el cambio de un 80, 90% de la red. porque nosotros, como te digo, son tan lentos los proyectos que al final cuando te toca ya estás fuera de norma por el material, sí, y ahí fuera de norma por la capacidad, por el tamaño. Hay APR en algunos lados que todavía tienen rocalí. Nosotros tomamos PVC, pero estamos fuera de norma en la medida y por el tiempo de uso. Entonces viene el HDPE, la tubería negra, que, se está, que es mucho más flexible, que es más duradera. Y ese,
1: hay una dinámica con los materiales que cambia también.
2: Claro, va cambiando, entonces sí, hay que estar ahí en primera línea. Esperemos que el proyecto de INVAR, según la información que tenemos del director, Francisco Zúñiga, que debiéramos de aquí a diciembre estar ya adjudicado para el próximo año, empezar en 16.000 millones. Partimos en 7.000 antes de la pandemia, ya llegamos a los 16.000 por los costos de los materiales. Ojalá que resulte, viene un proyecto que viene a cambiar todo lo que hemos visto.
1: ¿Lo ves positivo?
2: Sí, ¿sí? Yo creo que sí, los da hasta responsabilidad. Son como 2 años de trabajo, como tener que ir a Herrera, ojalá que no se vea como un terreno bombardeado, que se vaya trabajando por etapas, sí, claro, está la cosecha de la fruta, así en verano, sí, está el ganado, sí, o sea, es una cuestión que es invasivo, pero es necesario.
1: Pero es necesario, sí, es lo vital. Cuando te preguntaba por la autoridad, un tema claro, algunas veces son fondos, aportes, pero lo legislativo, ¿hay alguna autoridad que se interese en el tema de ustedes y pueda ayudarlo a firmar estos conceptos que le den solidez a la PR?
2: Hace un tiempo, hace unos años y medio, tuvo la idea en el Congreso de hacer la bancada de los APR, al final no resultó, pero empezamos, Rufino Evia, Raúl Vera, que pasan en Valparaíso en el Congreso, ha empezado a hacer equipo y tanto ir, ya están siendo conocidos, hay muchos parlamentarios que es de zonas rurales y tenemos el apoyo, pero el apoyo a veces cuando se escribe hay cosas que no las manejan y hemos tratado de hacer un buen lobby, digamos, hay que decirlo, sí, con los parlamentarios, senadores y con los diputados. Yo creo que vamos bien. También hay parlamentarios que tienen la idea de que todo lo privado es mejor. Y ahí estamos luchando, nosotros no queremos perder eso de ninguna manera.
1: Y esos vínculos, porque el lobby es legítimo, el lobby es transparente, de frente, pedir la reunión, enfrentarse y debatir.
2: Gobierno regional, tenemos reuniones, veníamos en el gobierno anterior, hacíamos reuniones mensuales, ahora recién se está posicionando este gobierno. Y dialogamos mucho, como en los programas, dialogamos mucho, pero también lo digo, el último tiempo hemos participado en tantas mesas, le digo a la autoridad. Sí, sí. A eso cae mal lo que uno dice.
1: ¿Hasta cuándo una mesa?
2: Tenemos bodegas con mesas, con sillas, tenemos bodegas con timing, con diagnóstico.
1: Sí, oye, y esa palabra, tengo un diagnóstico. ¿Y la solución dónde está?
2: Claro, ¿cuándo hacemos el gol? No sé, sí, llevamos, no sé, pues, 5 partidos jugando, sí, y nadie le pega al arco, digamos. Entonces, eso nos falta. Yo creo que tan lento, la burocracia nos mata. La burocracia, yo creo que yo miro para algunas cosas en otro ámbito y me gustaría que acá en los APR también funcionara bien. O sea, yo te digo,
1: hay una inercia a veces,
2: claro,
1: con ciertas cosas.
2: A veces caigo mal lo que uno dice, cae mal, ¿eh? Pero un agricultor, tú vale agricultor, no sé, quieres hacer un pozo profundo y vale 100 y tú tienes 40 y te conseguís con Corfo a los 60. También me gustaría que los APR dijeran, yo tengo el terreno, yo tengo 50 millones para hacer el pozo, la persona que no lo, si lo licito, lo licita el MOB, vale 500 millones, ¿no? Pues hacemos contrato directo, pide 150 millones, présteme los 100, pues. El Banco Estado, Corfo, se lo pago porque yo tengo el comportamiento de los socios para poder pagar. Entonces, para tener una solución y no estar, digo yo, a veces era una PR 20 años esperando un sondaje. Ahora con este proyecto de INVAR, después de tantos años, esperemos que se ejecute.
1: Pero, ¿cuál es la sigla del proyecto? ¿Una sigla?
2: INVAR.
1: INVAR significa.
2: Que es la empresa que hizo el proyecto.
1: Ellos lo bautizaron.
2: Claro, INVAR. Ellos hicieron el estudio.
1: Perfecto.
2: De cuántos somos para 20 años para adelante. Ya. ¿Cuánto debemos crecer? La población, las calles, todo.
1: Claro, se va a urbanizar y esto, claro, va a haber más gente.
2: Por eso se llama Proyecto INVAR, que es un proyecto de mejoramiento de la PR Quebrada Herrera.
1: Muy bien.
2: Y esperemos que salga, estamos ahí súper expectantes. Más allá de eso, también estamos trabajando, como te decía, en la término de la compra en cuotas de un socio nuestro, un terreno en Calle Ortiz. Él podía haberlo vendido al contado, sí. Mira lo que digo, pero, él podía haber,
3: claro, vendido 5.600, a otro privado y haber hecho un negocio.
2: Y no, y lo vendió a la PR porque él, el sentido de pertenencia, ¿no? Dijo, yo entre venderlo, no, yo te lo vendo, págamelo de a poco y mira, qué mejor hicimos todo con...
3: Hay humanidad, con la abogada, hay solidaridad.
2: Pero por supuesto, y él sí. Tenía todo el derecho, él lo vendió a un particular y pagado al tiro. Nosotros, él tiene los árboles, nosotros nos entrega en enero. Y eso te, bueno, te da sentido de...
3: Y esperanza, po.
2: Y te da sentido de decir, pues hay gente que tiene en el corazón el APR, de dónde venimos, de lo que te decía hace cuando empezó el programa, de levantarse a las 3, 4 de la mañana, todo, con balde, venía de toda la sequía, tú te imaginarás. Claro. Y esa es la vida que teníamos. Entonces ahora, cuando uno dice, se instaló la APR en Quebrada Herrera y salía ese tubo rojo, el cobre, que no se conocía, la gente no sabía si iba a salir agua, que iba a salir de ahí, porque no lo conocíamos.
3: Exacto.
2: ¿Entiendes? Entonces, algo súper bonito haber tenido recuerdo de haber visto la máquina que hizo la zanja, haber visto, tener recuerdo del camión que llegó con la primera copa en el año 79. Eso marca y eso te motiva. Yo creo que...
3: Hay motivación.
2: Hay motivación.
3: Y la esperanza no se pierde.
2: No se pierde. Creo que podemos ser mucho mejores. No estamos compitiendo con nadie, pero tenemos la capacidad... Hemos estado estos 11 años y los APR ya en 60 años, el APR nuestro ya 47 años. Este mes, el mes del APR Quebrada Herrera, han pasado muchas cosas. Mira. Yo te quiero decir que mañana, 11 de septiembre, el año 2025, a las 16:30 horas, empezó, después de todas estas pruebas, apretamos el botón para que la planta fotovoltaica empezara a alimentar el pozo y todo lo que implica generar agua potable.
3: Y se la pudo.
2: Y se la pudo, y mañana cumplimos un año. Y eso es algo súper, que lo vamos a poner en una placa.
3: Por supuesto.
2: Inauguramos, el Estado nos inauguró en el año 79, en septiembre también.
3: Me atrevería a decir que el año pasado estaban en eso.
2: Estábamos en eso,
3: y,
2: sí.
3: No, y sé que nos honra también poder celebrar con ustedes, que eso siga creciendo.
2: Yo súper feliz, somos de Putaendo y hay que sentirse orgulloso de eso. Y también de Dulce Agra, en septiembre también falleció y cumple 6 años, falleció el Pirincho, el operador de nuestro... Nuestro PR, el que nació con el APR, y cumple 6 años, y también lo conmemoramos y lo vamos a ver y todo. Entonces, septiembre, siento que septiembre es el mes del APR Quebrada Herrera.
3: Saludar a Pirincho y a su familia también, ¿no?
2: También, pues, a la padre, a su hijo, a sus nietos, siempre en contacto. Él nos heredó, nos hizo familia. No está con nosotros aquí, pero nos hizo familia.
3: Y era un hombre de conciencia con ustedes también.
2: Totalmente.
3: Jorge, nos enorgullece y hemos estado contentos de recibirte. Ya son casi las 7:30 de la tarde. Esto Aconcagua Dialoga, siempre tu casa para poder dialogar esos temas que son tan importantes y esenciales. Una última mirada. ¿Qué le ves tú a los APR en el futuro? No solo a tu APR, a los APR de las comunas vecinas y todo. ¿Qué necesitan los APR para solidificarse en el futuro?
2: Necesitan, en primera instancia, infraestructura, que el Estado los reconozca, que los miren bien. Que no nos miren mal. Yo a veces critico cuando voy a reuniones, a veces uno siempre digo, caigo mal con lo que digo. No nos miren mal, po. Somos como ustedes, somos chilenos, somos rurales. Y también los dirigentes tienen que estar a la altura. Yo creo que es necesario que los dirigentes entiendan lo que tienen que hacer.
3: Que se eduquen.
2: Que se eduquen, que aprendan. No basta con querer implementar la asesoría de la sanitaria en todo Chile, como estuvieron en el pasado, donde nos llenamos de agenda, mochila, desayuno, almuerzo, y nunca nos dieron algo aquí. Nunca nos dieron algo, herramientas para poder administrar. Y la autoridad lo sabe. Fue una caja pagadora para la sanitaria asesorar a los APR en Chile. ¿Y qué consiguieron? Nada. Todavía algunos seguimos haciendo la O con una taza. Y eso, ¿y dónde está el aprendizaje? Entonces, que pretender en esta reforma de la ley reflotar a la sanitaria para que asesoren los APR, no, esa es responsabilidad del Estado, de la subdirección, esa es responsabilidad. Entonces, también estamos en alerta, pusimos banderas negras, regalamos banderas a otros APR, porque alguien decía que se murió, no se ha muerto nadie todavía, pero tenemos que, no podemos estar con la cabeza agacha. Ya el dirigente aprendió, tiene diálogo, discute, tiene argumentos. Como decíamos antes, que los jóvenes no van a entender cuando yo digo el cassette, ya tenemos harto cassette, no saben lo que es, pero tenemos harto CD o un pendrive con harta memoria para hablar.
3: Sí.
2: Ya no agachamos la cabeza, tú vas a una reunión con la autoridad, ya cualquiera no hay amén, que
3: ya.
2: Sea.
3: Ya no hay amén.
2: Sí, Sí. 10, 15 personas levantan la mano, argumentan y hemos cambiado. Tenemos otra cultura, la cultura del campo, de quedarse callado y aguantar todo, ha cambiado. Tenemos capacidad, tenemos la posibilidad de poder debatir, de investigar, de hacer lo que es necesario para el bien común. Y lo vamos a seguir haciendo.
1: Así es, pues. Subrayando la responsabilidad del Estado, estuvimos aquí con Jorge Herrera en el estudio radio de Crecer FM y dándole la mejor vida a la OPR, ¿eh? Porque es una realidad que no hay que ser peyorativo, que quizás, como dice usted, que como no lo miran bien, más que nada, como que no conocen lo que es. Claro.
2: Conozcan lo que hacemos. Sí. Somos una comunidad organizada.
1: Es una solución concreta a su comunidad.
2: Y todos los días del año, no quiero menospreciar a otra organización social, pero la PR está todos los días, invierno, verano, con luz, sin luz. Tenemos todo implementado para que ojalá nunca se le corte el servicio y se fue a un corte por emergencia, sea lo menos posible. Tenemos resto, cada hora porque nos gusta. Es porque cuando no la teníamos, estábamos una vez en un día y medio esperando, nunca llegó. Entonces nos obligaron. Sí. Todo lo que hemos hecho ha sido porque es necesario hacerlo.
1: Sido perseverantes,
2: Hemos estado ahí y hemos... Y también alguien me decía, otro compañero por ahí, hay que decirlo, somos los mejorcitos y hay que sentirse orgulloso.
1: De verdad.
2: Lo hemos hecho bien.
1: Sí, es verdad. Escuchar también uno se siente orgulloso porque efectivamente se ve el convencimiento, lo delicado y complejo que es la responsabilidad que ustedes tienen, que además es voluntaria. Así que Jorge,
2: muchas gracias,
1: Ale, un diálogo muy, bien, muy sincero y concreto.
2: Estar siempre en la radio cuando ustedes lo necesiten.
1: Bien, pues. Así que te esperamos cada vez que lo necesites, porque estamos también con el agua, con los APR, agua potable rural. Será hasta la próxima con Cabo Dialoga, hasta el próximo jueves. Estuvimos con Jorge Herrera aquí en Radio Crecer FM. Sigue la programación. Más rato viene el Club de los Románticos con Hugo Mansur. Chao, chao. Hasta la próxima.
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1: Las 20 horas y 45 minutos.

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